gracias por estar en sintonía. Vamos. 94.1, fin de semana. ¿Cómo estamos? Buenas tardes, buenas noches. Vamos a domingo, domingo fin de semana. Por ahí dicen que el domingo es día del primer día de la semana. Dicen, ¿qué dicen ustedes de eso? Bueno. Gracias por estar con nosotros, Eric Martínez. Eric Martínez por acá en controles y en locución de los 94.1.

Vamos a socarla, pues, compadre. Saludito para el compadre ahí a Fausto Rayo. Saludito, compadre, a toda la familia, por ahí a la comadre, saludos. Vamos a irnos con buena música, ¿oyeron? Vamos a tener una noche 20 con buena música para disfrutar, ir despidiendo la semana. Ah, pues sí. 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Con buena música para bailar. 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Bueno, saludos a los cumpleaños del día de hoy, ¿cómo estamos? Pues los mineros se llevaron la serie. Bueno, estuvo bueno. 3-1, 3-1.

buenísimo. ¿Cómo estamos los taxistas por ahí activados, estos muchachos, ¿Qué pasó, Julito? Me quedé esperando, Julito.

0: Estamos ready, Erika. Producciones Erika. Excelente música, oíste, activado, ready. Un saludito para los amigos de la policía que andan en sintonía ahí en la patrulla. Saludos para Damari Pérez, que está en sintonía de la radio ahí por el sector de la bomba. De parte del taxista El Frijolito.
1: ¡Dale, Frijolito! ¡Saludos! Honor, Seguridad y Servicio. Saludos para la Policía Nacional por ahí, Tuani.
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1: 6:29.
2: Vámonos con esto rico, sabroso. ¿Cómo dice?
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2: ¿Cómo estamos, compadre? ¿Cómo estamos, compadrito?

0: Con esa música andamos volumen a 100, así andamos escuchando la radio ahorita. Saludos para el taxista que tiene 20 mujeres, conocido como el Chirimunga.
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1: Chirimuga los primeros 20 días del mes trabaja solo para las mujeres, un día cada una trabaja honesta, entonces le quedan 10 días de trabajo.

0: Saluditos ahí para Pablo Escobar Gavilla de parte de Pijilla.
1: Pues la Cien Chorro, tenemos a un Pablo Escobar aquí en Ciuna. Cuidado, cuidado, cuidado.

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0: Mario Martínez, ¿cómo estamos, Mario? Entonces, los mineros ya bajaron, entonces, a están en número 8, así es. Bárbaro, bárbaro.
1: Dime qué sientes con esta canción.
0: Entonces para Mario Martínez, por ahí en sintonía, el muchacho.

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0: Salud para los mineros que ganamos los tres juegos hoy. Me lo complace esos brother con la música Somos Mineros. Soy el tío de mi cucú.
1: ¿Qué tú dices, Beto? No le voy a dar, ¿ok? No, pues sí, los mineros se llevaron la serie el día de hoy. Salvaje, salvaje. Vámonos con esto rico al ritmo de salsa.
2: Y de Nicaragua, un homenaje a nuestra música latina. ¡Magoya!
1: ¡Dice! Sí, ya están en los mejores. Número 8 están los muchachos.

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1: Los brothers dicen que quieren escuchar esta música porque los brothers ya van en plan de... También un saludo para Fusto, conocido como Fusto Vaca, para los malas arquí también, conocido como El Novillo. O de pana, de la misma música, El Apagón, ahí hombre, para estamos aquí en sintonía, hombre, aquí en Inocente, hombre, siempre Jairo, para saludar a este brother, a Omar Pérez, hombre, conocido como Café Amargo, hombre, porque el brother dice que quiere bastante menear el cacaste, quiere sacudirse bastante el brother con esa música, está en total sintonía ahorita el brother, el

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0: 7:46.
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0: Muchas gracias.
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Gracias por estar con nosotros, activaditos por ahí, esperando que la estemos pasando super tuani. Saluditos pues para nuestra gente que siempre está con nosotros por ahí a esta hora. Y pues agradecerles por su fiel sintonía. Saludos a nuestros guardas de seguridad ahí que siempre están activaditos, a nuestros amigos taxistas también por ahí que siempre están con nosotros, a nuestra gente linda de las diferentes comunidades allá en Coperna, allá en Yaoya, allá en Caño Seco, a la familia Benavides. Saludos a la tía Hilda, a toda la familia por ahí. Y por supuesto a todos nuestros oyentes que siempre están activaditos con nosotros. Gracias por estar en sintonía. Seguimos con más de la buena música en los 94.1. Saluditos.

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0: Gracias por habernos acompañado en este día.
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0: Gracias por haber estado con nosotros de muy tempranito de la mañana, ¿verdad? Llevándoles la buena programación del día de hoy. Un programa alegre, felices, contentos, ¿verdad? Lo que es en el deporte, ¿verdad? Ya que el día de hoy los mineros se llevaron, ¿verdad? La serie, ¿verdad? Contra los Tigres de Chinandega, así es. Entonces el día de hoy hemos pasado, o la pasamos muy bien, ¿verdad? En el transcurso del día con la buena programación de los 94.1. Vamos a irnos despidiendo, ¿verdad? Será hasta el día de mañana nuevamente a partir de las 4 de la mañana para llevarles la buena programación de esta estación como es

Radio Huracán y pues llevarles la buena música para todos ustedes. Así que los despedimos, lindo descansar, lindo dormir, lindo sueño y un hermoso y radiante amanecer. Hasta mañana, Dios mediante, muy

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1: Buenos días, Ciuna. Muy buenos días, amigos y amigas del campo y la ciudad. Buenos días, Nicaragua. Les invitamos a compartir con purititas rancheras y norteñas en Amanecer Ranchero. Aquí ustedes pueden hacer su reporte de sintonía marcando al 8434-0745. ¡Sí, señor!

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0: Buenos días, 4:31 4:31 en la mañana, el día de hoy, lunes, inicio de semana, 11 de mayo 2026. ¿Qué tal? ¿Cómo amanecieron el día de hoy? Bienvenidos y bienvenidas a una programación más de tu Radio Huracán Ciudad. Estamos ya en el programa Amanecer Ranchero, acompañándote con lo mejor de la música, banda rancheras y norteñas. Este amigo y servidor Otto Moreno deseándote siempre pues lo mejor a nombre de todo el personal de la radio. Deseándoles que tengan una semana excelente en todo lo bueno que ustedes tengan a bien emprender en esta nueva semana. Una semana más de trabajo, de labores, de actividades diarias de la vida cotidiana. Así que para todos y todas, pues bendiciones y éxitos. Ya conectados con ustedes, como siempre, por supuesto, ahí a través de nuestro WhatsApp 777-68519, para que por ahí vengan enviando su mensajito, haciendo su petición musical. Vamos hasta las 6 de la mañana con música ranchera, bandas y norteñas. Desde las 4 de la mañana aquí acompañándoles, hoy amaneció pues una madrugada bastante fresca, estamos a 23 grados. Collar de perlas finas Vamos con la llamada telefónica, sí, buen día.
1: Buenos días.
0: Buenos días, mi niña, dígame.
1: Regáleme una música.
0: ¿Cuál le regalo, mi amor? Dígame.
1: Qué chulada de mujer, saludo para todas las mujeres de Ciuna.
0: Qué chulada de mujer, así como usted.
1: Okay, sí, vamos. Claro que sí. Saludos para mi Lady Sosa en Marta Lorena, de parte de Carmencita López.
0: Ok, Carmencita. ¿De dónde se me reporta, Carmencita?
1: De acá del barrio Olivero.
0: Ah, bueno, dale, pues vamos agregando aquí a Vicente Fernández con Qué Chulada de Mujer, entonces. Ya agregada ahí su canción solicitada. Muchas gracias por la comunicación. Saludos para Carlos Romero, allá en Estados Unidos, ya activado el hombre. Me imagino plan chamba hoy, ¿verdad, hermanito? Saludos a Ricardo Ramírez también ahí en Salto Verde, ya activado también con la radio. Dice que quiere el perseverante de los Tigres del Norte. Enviamos como siempre también saludos a la familia Castro Cantillano hasta Los Pinares de parte de José Cantillano. Gracias por conectarse también con nosotros. Vamos con audio.
2: Hola, buenos días. Si me pongan la canción, me emborracharé.
0: Me emborracharé. ¿Y qué se existe en ranchera ahora esa canción? ¿Ah? Solo le he escuchado en bachata, pero bachata aquí no ponemos. Bueno, entonces vamos con música, vamos a irnos con el perseverante de los Tigres del Norte. Luego Vicente Fernández nos canta Qué Chulada de Mujer. Bueno, los temas que tenemos ahí solicitados, ¿qué más tenemos? Bueno, solamente esos son los... Ah, bueno, aquí nos acaba de caer otra solicitud, dice, de Gerardo Reyes, Infortuna. Vamos agregando eso también. Saludos para los productores, productoras, transportistas que se levantan también a alistar sus unidades de transporte ya a esta hora, los que te amanecieron trabajando también, los, por ejemplo, el sector taxi nocturno, a los guardas de seguridad también, saluditos, a las cocineras que ya pues se levantaron para preparar los alimentos o para irse a sus respectivos centros de labores. Saludos también para personal médico que amaneció trabajando, enfermeras, enfermeros, doctores, doctoras, a los amigos también de las diferentes estaciones de combustible de la zona. Saludos a los amigos ordeñadores, ordeñadoras también que ya están activaditos con la radio. A los amigos de la Policía Nacional también que amanecieron de guarda hoy, amaneciendo en sus labores ahí patrullando las calles. Allá a los amigos del Batallón Ecológico, sí, también ahí les enviamos saludos. Bueno, en fin, para todos y todas, feliz inicio de semana.

enviarle saludos ahí al doctor Fernando Escobar, especialista en oftalmología. 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Saludos, doctor, gracias por estar ahí siempre en sintonía, conectado con nosotros a través de la aplicación de la radio. Vamos con Vicente Fernández. Ahí está, qué chulada de mujer. Bueno, por ahí saludito también para Noemí Roque, de igual manera para Esmeralda Herrera. Dice que está lloviendo ahí en la zona de la donde vive Esmeralda. Esmeralda Herrera dice que está lloviendo ahí en esa zona.

0: no, y estaba la ranchera, pues, de Chente Fernández. Qué chulada de mujer. Y anteriormente el Perseverante con los Tigres del Norte. Ahí complaciendo el gusto musical de Ricardo Ramírez. Recuerden que el que persevera alcanza. ¿Qué? Ese es el dicho más clásico y directo sobre la importancia de la constancia en las cosas que uno hace. Esta frase resume que el esfuerzo continuo y no rendirse ante los obstáculos son claves para el éxito en la vida. Así que ya saben, pues, el que persevera alcanza. Hay que insistir, hay que persistir, hay que resistir y nunca desistir. Vámonos con más música, aquí está Gerardo Reyes, esto se llama Sin Fortuna. Oye, saludos ahí para Fátima Obando, también ahí nos pide la canción, dice Tu Princesa y Tu Rey, en sintonía, muchas gracias. Reiteramos los saludos a Noemí Roque también, ella fue la que nos solicitó esta canción de Gerardo Reyes, Sin Fortuna. Le damos la bienvenida a nuestra programación, también a Yusmari Morales en sintonía, y nos pide Hermosa Experiencia, ya vamos agregando eso. 4:44 minutos.
1: Aló, primo. 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
0: Claro, primo, estoy en el aire.
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0: Bueno, 4:54 minutos, 6 minutos serán las 5 de la mañana. Ya viene amaneciendo, ya viene amaneciendo. Y no me pidan ya viene amaneciendo de Antonio Aguilar porque ya la puse, ¿eh?
1: Saludos para el potrero de campo, oiga.
0: Saludos para los que se vienen despertando a esta hora, apenas sintonizando la radio. Vamos con llamadas y buenos días. ¿Qué dice Mercedes Lario?
2: Bien.
0: ¿Cómo estamos? ¿Todo bien?
1: Mis compas.
2: Gracias, bien, todo bien.
0: ¿No anduve en el estadio ayer?
1: ¿Y en Chicago?
2: No anduve.
0: No, se perdió la barrida de los mineros a Chinandega ayer. Ayer le metieron los mineros.
2: Sí, pero me lo estaba escuchando por la radio.
0: Ah, bueno, lo estaba tirando por la radio, dele pues. Y sí, hombre.
2: Ahí estamos.
0: ¿Y entonces qué canción le ponemos?
2: Póngame la canción bonita de los hermanos Banda, mi primer amor.
0: Los hermanos Banda.
2: Así es. Okay. Siempre acordándome de los amigos ahí en La Bruja, en barrio de Manzanares.
0: Sí, hombre.
2: Los Marvin Orozco, que están rigidos porque no hay agua en todo el barrio.
0: Sí, hombre.
2: Okay. ¿Qué pasará?
0: ¿Quién sabe?

0: estaría en el estadio ayer.
1: Quién sabe, no tengo rato de no verlo en el estadio, a don
0: Enemés. Sí, hombre, pero es fanático.
1: Sí, a él le encanta el béisbol.
0: Pero es de los fanáticos que querido, no andan haciendo bulla ni ofendiendo.
1: Sí, él solo va y se sienta tranquilo ahí a ver el partido.
0: Así es.
1: Así es, don Canecho. Saludos a don Canecho, hombre.
0: Bueno, pase buenos días.
1: Oye, Marcelario, ¿qué ha sabido usted del Zapito?
0: El Zapito no tengo idea que no lo miro, ni lo oigo mencionar.
1: A veces, no sé, hay una persona que ha estado llamando pero y se oye la voz como la de Zapito, pero no se identifica, solamente pide la canción y listo.
0: No lo he mirado para nada cuando voy al pueblo. Bueno, tengo que investigar qué se hizo.
1: Sí, hombre, porque hay una persona que ha llamado ahí y tiene la voz del Zapito. A mí se me parece que es él, pero no sé por qué no dice que es el Zapito. No sé por qué no se identifica.
0: Bueno, pues.
1: Sí. Dele, pues, hombre. Ahí, okay.
0: Perdido.
1: Sí, hombre. Ahí dígale, si lo mira por ahí, dígale que se reporte, hombre.
0: Bueno, sí. Después, gracias.
1: Ok. Dele, pues, vamos días. Entonces. Buenos días, gracias por la comunicación. Vamos ahorita con las siguientes canciones. Antonio Aguilar con la canción dice Por el amor a mi madre. Vamos a saludar a la señora Paulina Jarquín, en sintonía en San José Currín, de parte de su hijo Antonio Urbina. Viene también la canción El Hijo del Pueblo. Esto lo está solicitando Olivia Sánchez. Muy buenos días, Olivia. Ya está el café, Olivia. ¿Ah? Saludos ahí entonces para Olivia Sánchez. Nos pide El Hijo del Pueblo de Chete Fernández. Vamos agregando también acá la canción Mi Primer Amor de los hermanos Banda, y a solicitud de don por cierto, ¿qué se haría don, cómo se llama don Leoncio? Ahí en la tumba Huaslala. ¿Ah, qué pasó, don Leoncio? Repórtese, hombre. Entonces les decía a los hermanos Banda ahí complaciendo a don Mercedes Lario, que se acaba de reportar ahí a través de una llamada. Vamos con audio.
2: Hola, buenos días. Regálenme un tema, La Cabaretera.
1: La Cabaretera con Gali Galeano. Ok, vamos agregando entonces a Gali Galeano con La Cabaretera. Vamos a ver qué más tenemos aquí. 500 novillos, el otro tema que nos han solicitado ahí. Saludo para Melvin Cruz. Vamos con otro audio.
3: Buenos días, regálenme un tema, Hojita por Hojita. Te escucho aquí en Coperna, aquí con Janet Oporta, para saludar a Denis Godine y a mi niñita Bexin Godine, de parte de su madrecita Sandrita Oporta, de aquí de Coperna. Gracias.
1: Bueno, saludos pues para toda esa gente de Coperna. Catalino, ya te levantaste, Catalino. Saludos a Catalino Reyes ahí en Coperna y su familia. A esta hora Catalino ya debe estar despierto. A Víctor Herrera también ahí en Coperna. Saludos ahí a Raúl Marenco allá en Negro Guaso, en Ojo de Agua, que no me acuerdo dónde es que vive este muchacho. Bueno, saludos allá a Raúl Marenco y familia también. Vamos a enviarle saludos a Luisito Arauz allá en Floripón. A Filimón Benavides también ahí, saludos. Toda esa gente, Tuani ahí de Floripón, hombre, saluditos, buen día. Allá en El Hormiguero le enviamos saludos a don Santiago Sosa, a su señora esposa, doña Francisca.
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1: Le enviamos saludos también ahí a toda su familia, hombre, a sus hijos.
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1: Vámonos con música, pues aquí está Antonio Aguilar. Esto se llama Por el amor a mi madre. Ya estamos casi a las 5 de la mañana.

para Camila Gutiérrez, ahí en Guzmán. Ya te levantaste, Camilita. Ya se habrá despertado la Karen también. Oye, Karen, levántate.

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2: Bueno, 5 de la mañana. 5 de la mañana ya con 4 minutos. Muy buenos días para la gente que está ahorita sintonizando la radio, que vienen a acompañarnos ahorita aquí en la última hora del programa Amanecer Ranchero. Iniciando una semana más de trabajo, lunes, 11 de mayo de 2026. Dice que los lunes ni las gallinas ponen. En el barrio, recuerden que el éxito en el trabajo viene a aquellos que nunca se rinden. Hay que perseverar. Estábamos hablando hace poquito de la perseverancia. Decíamos que el que persevera alcanza. Hay que insistir, persistir, resistir y nunca desistir. La perseverancia le va a llevar donde el talento por sí solo no puede llegar. Si una persona es perseverante, aunque sea dura de entendimiento, se va a hacer inteligente, decía Leonardo da Vinci. Vámonos con esto que se llama El Hijo del Pueblo, de Vicente Fernández. Ahí vienen los hermanos Banda también con Mi Primer Amor. Y Montes de Durango con 500 novillos.

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0: Bueno, ya se acerca el Día de las Madrecitas Nicaragüenses, así que felicidades, pues estamos en el mes de las Madres Nicaragüenses. Nos quedan ¿cuántos días ya? 20 días para celebrar ese día. Bueno, estamos a las 5:24 en la mañana. Muy buenos días para quienes apenas están sintonizando la radio. Recuerden que a las 6 de la mañana venimos con música del recuerdo en la máquina del tiempo. Nos montamos en la máquina del tiempo, nos abrochamos los cinturones y nos vamos con destino al pasado a través de la mejor música del mundo para recordar y volver a vivir. No se lo pierdan, de 6 a 7 de la mañana para los amantes de la buena música del ayer. Reiterándole los saluditos ahí al doctor Fernando Escobar. Ahí en sintonía el hombre. Vamos con llamadas y buenos días. Buenos días.
1: Buen día.
0: Sí, buenos días.
1: Quiero que me regale un tema dedicado a las madres, para las madrecitas. Arteta, para Aidalina Arteta en el hormiguero. En Dalí Central, a Celia Arteta. En La Micamba, a Lilian Arteta. En Yaoya, a Luz Marina Arteta. De parte de su hermana Rosa Amelia Arteta, quien la estima y la aprecia mucho. Y un saludo para su madrecita de usted. Gracias.
0: Muchas gracias. Bueno, pero no me va a pedir ni un tema.
1: Uno dedicado a las madrecitas.
0: Una dedicada a las madrecitas. ¿Y cuál le ponemos? ¿Cuál le ponemos?
1: Ahí es, ojalá.
0: Le vamos a buscar.
1: El gusto suyo.
0: Vamos a buscarle una, pues, dele, pues, saludos. Gracias. Mi madrecita está largo, está allá en Managua. Y se me hace difícil pasar con ella los 30 de mayo porque hey, tengo que pasar pegado aquí yo en la radio. Y ella allá en Managua. Entonces, vamos con los últimos mensajes que nos han llegado.
2: Hola, buenos días. Regálame un tema musical 30 de mayo para saludar a mi mamá, Nicolasa, de parte de su hija Lidia, el reporte de acá de Pajaratín.
0: 30 de mayo, pero ¿quién canta ese tema musical? ¿Ah? ¿Será esta? Debe ser esa, vamos a poner esa, pues. Ahí nomás matamos dos pájaros de un tiro, como dicen, ¿verdad? Para complacer ahí a todas las muchachas, las señoras que saludó ahí, la señora que acaba de llamar. Aquí nos piden Todo lo fue, se reporta del Carao, dice Naomi. Ok, Naomi, vamos a agregar ahí tu tema musical. Aquí nos piden también Si tú te fueras de mí, de Capaz de la Sierra. Dice que se reporta de Rosita. Vamos con audio.
3: Hola, buenos días. Regálame un tema musical. Gracias por tu amor. De José Guadalupe Esparza. Escucho aquí en San Francisco Susur.
0: Ok, gracias por tu amor. Dice de Guadalupe Esparza. Vamos a ver si está. Hay canciones acá que no. Así está. Ok. Ya la agregamos. Gracias por tu amor. Hay canciones que están aquí guardadas en la computadora, pero solamente tienen el título, no tienen el nombre del cantante. Entonces, por esa razón, pues, a veces tenemos que adivinar si es o no es esa. Vamos con audio.
4: Buenos días, póngame el tema musical, Ojos Negros con los Tigres del Norte.
0: Ojos Negros Nunca Engañan, de los Tigres del Norte. ¿Será cierto eso? ¿Ah? Ya anda activadito el papi, el primer rutero que se reporta hoy lunes. Saludos al papi, hombre, ahí en la ruta, una de las rutas urbanas. ¿Qué ruta es esa, papi? ¿Ah? Saludos, pues, hombre, para los hermanos transportistas ruteros que hoy inician una semana más de trabajo después de un día de descanso. Ya preparando sus unidades de transporte. A las 6:20 inician a operar. 6:20 de la mañana. Muy buenos días.
1: Buen día.
0: Buenos días.
1: Quiero que me ponga el tema, oh madre querida, oh madre adorada, que Dios te bendiga aquí en tu morada. No sé, pues, si quién lo canta, pero hay perdón.
0: ¿Será del conjunto Michoacán? ¿Será la del conjunto Michoacán? Sinaguas Santa Fe. Ahí camina el papi en la ruta de Sinaguas a Santa Fe. ¿Y el Chompira en cuál ruta que camina, loco? Saludos al Chompira, ya se habrá despertado el Chompiras. Vamos a enviar saludos a Martín Moody, ya debe estar despierto Martín Moody. Martín Moody, ¿estás ahí, papá? A Danilo Salazar también, saludos, Danilo Salazar, Danilito. Debe estar alegre, Danilito, porque ayer Chinandega fue barrido en la jornada dominical por los Mineros del Caribe. Les zamparon los dos a los chinandeganos. 3-1 quedó la serie. Y contra todo pronóstico, decía todo el mundo que iba a quedar 2-2 esa serie, ¿verdad? Claro, basándonos en los partidos que se tuvo con el Boer, ¿verdad? Y con Matagalpa. Si con Matagalpa dividimos y con el Boer dividimos, decía todo el mundo, con Chinandega vamos a dividir también. Y a veces salieron mejor las cosas. Los Mineros terminaron barriendo 3-1. Bueno, ganando la serie, no barriendo, ganando la serie 3-1 al equipo de Chinandega. Así que el equipo de los Mineros van para San Carlos, Río San Juan, este próximo fin de semana. No vamos a poder verlos jugar acá en vivo, pero sí vamos a verlos jugar por las redes sociales, ver en YouTube, en Facebook y acá en el cable local, en la televisión local, canal 27 del cable local. Y acá de Ciuna, ahí vamos a poder verlos contra Río San Juan. ¿Qué dicen ustedes? ¿Le podemos ganar a Río San Juan los 4 partidos? Si nosotros ganamos los 4 partidos, ahora si los Mineros ganan los 4 partidos allá en San Carlos, a Río San Juan, ese va a ser un levantón tremendo, tremendo, porque después venimos para acá a enfrentar a los Toros de Chontales y ahí podemos ganar 2 también con los Toros de Chontales. ¿Quién dice que no? Si a Chinandega le zampamos 2, a Chontales le podemos zampar 2 y cuidado 3 también. Así pintan las cosas ahorita. Y a como llevan, a ese ritmo que van los Mineros, van a clasificar, hombre, a segunda vuelta. Están, imagínense, peleando el octavo lugar con Estelí. Ahí están peleando ese octavo lugar ahorita. Ya se están metiendo los Mineros ahí. Y con estas 4 victorias que vienen ahorita, si Dios así lo permite, nos vamos a pegar un levantón salvaje para meternos más arriba en la tabla de posición. Pero siempre hay un pero en la sopa, ¿verdad? Río San Juan dicen que le metió 1 a Chinandega. Sí, hombre, Río San Juan le logró sacar un jueguito, dicen, a Chinandega. Dice, pues no sé, voy a revisar ese dato. Y si es así, Río San Juan nos puede sacar 1 también a los Mineros del Caribe. Ahorita, a cómo están las cosas, pero bueno, vamos a ver qué sucede. Ojalá es que puedan sacar los 4 ya los muchachos en San Carlos, Río San Juan. Saludos para el guapo y activadito también, dice el guapo. Vámonos con música, pues. Aquí está esto que se llama 30 de mayo. Y luego por ahí, Madre Querida de Conjunto Michoacán. Gracias por tu amor, de Guadalupe Esparza. Ojos Negros Nunca Engañan, de los Tigres del Norte.

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0: Es que absolutamente el sapito y ahora ya no trabaja, agarró la vara solo de andar tapineando, solo de andar bebiendo guaro, carnal. Ese es el pegue, ese es el trabajo ahora del sapito. Regálame una música, pues, carnal. Regálame Catamarca y sonarla con Antonio Aguilar. Esa persona que está llamando ahorita es que se parece la voz al sapito, pero él parece es mujer. El sapito parece que tiene también voz de mujer. Son parecidas las voces, carnal. El sapito, varias veces yo lo he visto ahí en el mercado, ahí con la mamita, camina con una marimba como de 200 bolas ahí bebiendo water, brother.
1: Es cierto, hombre, tiene la voz del sapito. Yo pensé que era el sapito, pero no era el sapito. Ya escuchó, Mercedes Larios.

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0: Muy buenos días, estimados y estimadas amigos y amigas oyentes del programa La Máquina del Tiempo. Este amigo y servidor Otto Moreno acompañándoles ya en este espacio tan bonito dedicado a la música del ayer. Este programa que llega a ustedes de lunes a viernes en horario de 6 a 7 de la mañana. Para escuchar recuerdos musicales, esos recuerdos musicales que evocan emociones profundas, conectando melodías con momentos pasados a través de la buena música del ayer. Este programa que está dedicado exclusiva y únicamente a revivir éxitos del ayer. Bienvenidos y bienvenidas, inicio de semana, estamos a lunes 11 de mayo 2026. Así que para todos y todas, pues les deseo éxito y bendiciones en todo lo bueno que tiendan a emprender en esta semana que inicia. Deseando que hayan tenido un bonito fin de semana también, siempre en compañía de Radio Huracán Ciuna, en familia, entre amigos, donde quiera que hayan estado, pues Radio Huracán Ciuna siempre les acompaña. Parte de canciones tremendas estábamos escuchando para iniciar este espacio de música del ayer. Primeramente, Mocedades nos cantaba Cuando Te Miro, una canción del año 1981. Y luego por ahí Arce Play, ese dúo australiano excelente que tiene tremendo repertorio musical del recuerdo, con la canción Every Woman in the World, una canción del año 1980, que por cierto es una balada romántica que refleja la epifanía de un hombre que ha vivido una vida de superficialidades y soledad hasta que encuentra a la mujer que cambia su perspectiva de vida. El coro de esa canción es un canto a la mujer que ha llegado a su vida y que representa todo lo que él anhela. Vamos a atender la comunicación. Aló, muy buenos días. Le escuchamos. Bueno, perdimos ahí la llamada. A ver si nos vuelve a marcar. Vamos con los primeros reportes que tenemos aquí a través del WhatsApp 777-685-19.
1: Realmente, vientos de cambio.
0: Ok, vientos de cambio de escorpión. Ahora sí vamos con la comunicación. Buenos días.
2: Regáleme una música.
0: A ver, amor, ¿cuál te regalo?
2: No son palabritas.
0: No son palabritas de Eleno, ok. Vamos agregando entonces, No Son Palabritas con Eleno. Excelente tema musical. Vamos con otro audio.
3: Hola, buenos días. Regáleme un tema. Regáleme Pareces una nena de Leodán. Leodán.
0: Ok. Pareces una nena con Leodán. Canción del año 1973, ese tema musical.
4: Hola, buenos días. Regáleme la música a un velero llamado Libertad de José Luis Perales. Me reporto de aquí, viendo la bodega con Víctor Flores Hernández. Que tenga un excelente día.
0: Ok, hermano, igualmente, excelente día. Agregamos un velero llamado Libertad de José Luis Perales. Gracias, Mari Blandón, bendiciones. Vamos agregando Melina también de Camilo VI. Ok. Melina de Camilo VI. Argenial, marcame la línea telefónica, por favor, la de la radio, por favorcito, que ahorita estoy ocupadito por acá en controles y locución. Y atendemos mejor la llamada a través del número de Radio Huracán Ciuna. Vamos entonces con música, vamos a dejar acá primeramente entonces, bueno, Yosmari me pedía vientos de cambio, de Scorpion, ¿qué se me hizo esa canción? Argenial, entonces márcame ahí por favor el 84340745, hermanito. 84-34-0745. Ok, vamos con música entonces. Aquí está el primer tema musical solicitado. Bien. Vientos de Cambio.

0: Aló, sí, buenos días.
1: Aló, mi hermano, buenos días.
0: Buenos días. Te escuchamos.
1: Sí, también una musiquita ahí de Manhattan.
0: ¿De Manhattan? ¿Cuál?
1: Sí, al fin del Valle.
0: Ok, dale, la
1: busco.
0: Estoy
1: escuchando por aquí, estoy en el
0: centro. Ok, hombre, saludos.
1: Hermanazo.
0: Dale, ok.
1: Buen día, Otto.
0: Buen día. Buen día, buen día.
1: Hermanazo.

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1: Seis de la mañana, 34 minutos, ya a la mitad del tiempo del programa. Y aquí continuamos escuchando buena música del recuerdo. La música del recuerdo, esa que es una máquina del tiempo emocional capaz de transportarnos de manera instantánea a momentos pasados para recordar personas que han existido en nuestras vidas o lugares en los cuales hemos estado, actuando como un puente hacia la nostalgia, hacia esos bonitos recuerdos, melodías de la infancia o de la juventud que pueden evocar vividamente emociones y recuerdos, conectándonos profundamente con nuestra memoria emocional y personal. Así que gracias por estar ahí en sintonía nuestra a esta hora, para esa gente que está preparándose ya para salir hacia sus trabajos, la gente que ya va rumbo también a los trabajos en diferentes unidades de transporte. Saludos y bendiciones. Tenemos pendiente todavía a Camilo VI con la canción Melina. Tengo por acá también un audio, vamos a escucharlo.
2: Hola, hola, buenos días. ¿Me podría sonar la canción En el Muelle de San Blas del grupo Maná? Que estamos en fiel sintonía.
1: Vámonos con Camilo VI, esto se llama Melina. Luego por ahí tenemos a Bee Gees con la canción Love's Alright, una canción del año 1976. Vamos a revisar de qué año es el Muelle de San Blas, para ver si podemos ponerla, ya que en este programa solo canciones de hace 20 años o más sonamos.

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0: Bueno, por ahí saludo al doctor Fernando Escobar. Dice el doctor Fernando Escobar que va a estar en la óptica, va a estar en la Clínica de la Mujer este próximo miércoles. Clínica de la Mujer, de 8 de la mañana a 1 de la tarde, atendiendo personas que padecen de la vista. 200 córdobas, dice el valor del examen computarizado. Saludos, doctor Fernando Escobar, siempre en sintonía de Radio Iracanción a través de la aplicación, donde quiera que se encuentra. Miércoles 13 de mayo, pasado mañana, en la Clínica de la Mujer, de 8 de la mañana a 1 de la tarde. Así que si usted quiere cambiar sus lentes, aproveche. Quiere hacer ese examen de la vista, aproveche. Ya no distingue la letra pequeña, le molesta el reflejo del sol o de la computadora o del teléfono. Le arde, le pica, se le enrojecen, le lagrimean los ojos. Es importante hacerse examen de la vista. Enviamos saludos también ahí, ya se reportó el Chompira. ¿Qué dice el Chompira? El Chompira en sintonía.
1: No, buenos días, me saludo yo mismo. ¿Será que me pueda poner la rola? Ponme agua fresca en un jarrón, ponlo junto a la cama. Y esa rola me la podrías poner para complacerme yo mismo, hombre, y a todos los de la ruta que andamos allá en sintonía de la frecuencia 94.1.
0: Ok, vamos a buscarte la canción solicitada. Saludos ahí también para Javier Hernández.
2: Buenos días, aquí estamos, Chivarito.
0: Buenos días, hermano.
2: Saluditos para todos de la gran Rusia Urbana. Saludos también a los taxistas. Bendiciones.
0: Okay. Bueno, ahí están ya nuestros amigos transportistas sintonizando la radio en sus diferentes unidades de transporte. Saludos especiales para los pasajeros que van ahí en sintonía de la radio. Abel Rivas quiere, ella ya me olvidó, dice, de Leonardo Fabio. Ok, déjame buscar esa canción. Aquí está ya, lista para sonar. Ella me olvidó, de Leonardo Fabio. Y después buscamos la que nos pidió el Chompira ahí, ¿verdad? El Guasón en sintonía también ya conectado con nosotros. Ya prepárense porque venimos con el programa Sabor Costeño de 7 a 8, pura música caribeña. La música que nos identifica. Vámonos entonces con esos dos temas musicales. Yo me despido. Saludos a María Moreno también. María Moreno por ahí en sintonía. Gracias. Nos vamos entonces ya con esos dos temas musicales. Gracias por la sintonía. Estábamos viajando con ustedes, disfrutando de este pequeño viaje al pasado a través de la mejor música del mundo. Esa música que es la banda sonora de nuestras vidas. Música que narra los capítulos que ya vivimos en la vida. Ciertas canciones tienen el poder de hacernos sentir de nuevo la misma emoción que sentimos años atrás. Estuvimos en algunos lugares con algunas personas, ¿verdad? Viviendo momentos que cuando los recordamos a través de la música nos traen tristeza, nos traen nostalgia, pero también nos trae alegría de haber vivido esos momentos tan bonitos. Nos vamos entonces y gracias será... Vamos a ver si mañana estamos por acá nuevamente en este horario. Sí. Si no, pues hasta que tengamos la oportunidad, si Dios así lo permite.

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2: Bueno, muy buenos días, ya aquí en Sabor Costeño poniéndole ritmo a tu mañana. Siete de la mañana con 6 minutos, alegres y contentos, felices, ¿verdad? Porque los mineros le metieron 3 a Chinandega el fin de semana. Ay, Dios mío. Se fue llorando, Sandorguido, dicen. Dice que no se lo podía creer, dice. Que cómo es posible que los mineros le hayan quitado el primer partido de ayer cuando lo iba ganando 5-1. Se lo quitaron en el quinto episodio y dice Sandorguido que no se lo puede creer. Dice que él venía seguro de que iba a barrer la serie, dice. Y se fue llorando. Increíble pero cierto. Ahí miré a algunos tomándose foto con Sandorguido. Sí, en serio, estaban tomándose foto ahí con Sandorguido. Pero gente que es de León, sí, porque Sandorguido es de León. Ahí se estaban tomando foto con Sandorguido. Bueno, señoras y señores, eso fue lo que aconteció el fin de semana. Contra todo pronóstico, el equipo Mineros del Caribe le zampó 3 partidos al equipo de Chinandega. Ya sabemos la historia del sábado, ¿verdad? El primero lo ganaron los mineros, el segundo pues ya lo ganó Chinandega, pero ayer domingo le metieron los dos los mineros a Chinandega, quedando la serie 3-1. Y por primera vez en la historia de Pomares, los mineros del Caribe le ganan una serie al equipo de Chinandega. En el 2023, Chinandega le pegó una barrida al equipo de los mineros. No le vio ni uno el equipo mineros a Chinandega. El año pasado creo que fue que le quitaron un partidito a Chinandega, me parece. Pero este año le metieron 3. Por lo tanto, ya los mineros ganan su segunda serie. Ahorita en este año 2026, la primera ya saben que fue contra el San Fernando. Y ahorita le ganaron serie a Chinandega. Y con ese desempeño que traen los mineros, yo creo que bien pueden traerse 4 ahorita que van a San Carlos, Río San Juan, a enfrentar a Río San Juan. Le pueden meter los 4 facilito, hombre. Si eso sucede, pues vamos a pegarnos un levantón ahí en la tabla de posiciones, porque ahorita andamos peleando la posición número 8. La posición número 8 andamos peleando ahí en la tabla de posición con Estelí. Sí, hombre, con Estelí. Entonces, este fin de semana que viene, mineros van contra Río San Juan, allá en San Carlos, Río San Juan. No los vamos a poder ver en vivo, pero sí vamos a poderlos ver a través de las redes sociales, a través del canal de televisión acá, del cable local en Ciuna, Canal 27, señal analógica. Luego vienen los mineros a enfrentar aquí a los Toros de Chontales. Después van a enfrentar a los Pescadores del Caribe Norte, allá en Bilwi. Y después regresan acá a enfrentar al Caribe Sur, creo. Esa serie va a estar buenísima con el Caribe Sur también. Entonces nos vamos preparando pues para esas próximas series del equipo Mineros del Caribe. Vamos entonces saludando a los amigos transportistas que vienen reportando sintonía. Saludos ahí para el Guasón, anda activadito ahí, mandándonos video y toda la vaina. Ahí el brother, saludos a Javier Hernández, saludos ahí para Héctor Cabrera y el Chompiras en la ruta urbana Santa Fe, Sunahuas. Javier Hernández, Abel Rivas, que por ahí también está en sintonía. Sigue en sintonía, Abel Rivas. Saludo también para Luis Pérez, hombre en sintonía. Reinaldo Mendoza. Saludo también ahí para el Guapo, para el Papi, que anda activado también ahí en la ruta. Vamos a enviarle saludo a Carlos Romero ahí en Estados Unidos. En sintonía también a través de la aplicación. Israel dice que los mineros usan brujería, dice Israel. Eso está diciendo Israel. ¿Qué dicen ustedes?
3: Usted es como caballo, perro.
2: Sí, hombre. ¡Qué caballo! ¿Cómo van a usar brujería los mineros? No, hombre, a punta de puro palo le quitaron el juego ayer a Chinandega. Íbamos perdiendo 5-1 en el quinto episodio. ¿Sí o no? Y le quitaron el juego a Chinandega. No, hombre, este equipo minero ahorita anda en modo odioso. ¿Qué pasó, Martín Ruiz?
3: Julito no es de León. Y se tomó como 5 fotos con Sandor Guido. Y él me estaba diciendo que iba a mandar a hacer un cuadro en grande esa foto. Y se fuera a poner en la barbería. ¡Ay!
2: Es cierto esa vaina, Julito. ¿Ah? Víctor Herrera dice, al mejor manager de Nicaragua le ganamos la serie. Los mineros, dice Winamba, 3 series se han ganado. Dice, ah, a Huaco también es cierto, 3 series fueron, es cierto. Víctor, gracias por corregirme, hermanito. No me acordaba si a Huaco también le habíamos zampado 3. Eso es cierto, ahí está. Entonces se han ganado 3 series, al San Fernando, a Huaco y a los Tigres de Chinandega. Se ha perdido una que fue contra... ¿Contra quién fue la que perdimos? La serie. Perdimos una serie. A ver si me ayuda Víctor ahí, que no me acuerdo. Y la otra las hemos empatado. Ah, sí, fue contra el equipo de... La que perdimos el fin de semana pasado, hombre. No me acuerdo qué equipo fue el que... Ah, León. León fue el que nos vino a zampar 3 aquí. Esa fue la única serie que hemos perdido. Después hemos ganado 3... Y las otras las hemos empatado. Empatamos a Jinotega, empatamos a Carazo, a Boer, a Matagalpa. Esas son. Entonces ya llevamos balance de 20 victorias y 16 derrotas. Y el próximo fin de semana vamos a estar en 24 victorias y 16 derrotas. ¿Ah? ¿Será que Río San Juan nos quite 2 juegos? ¿Qué decís vos de eso, Víctor Herrera? ¿Ah? Ay, Dios mío, todo puede suceder. Dicen que ese equipito de Río San Juan le sacó 1 al equipo de Chinandega. Le sacó un juego al equipo de Chinandega, dicen.
3: Modera ese vocabulario, porque vos sabés que la radio lo escuchan niños también, por favor. Vulgar, cochino, sucio.
2: Ay, Dios mío. Oye, saludo para la gente de Yompacas, hombre, ahí para Mela, para su señora esposa María de Los Ángeles, ahí para Don Quilico también, hombre. A Don Quilico, a doña Margarita Ríos. A esta hora yo creo que están activaditos escuchando la radio, ¿verdad? Saludo pues, hombre, la gente de Yompacas y a todo su personal. Carlos Romero, ¿qué pasó? Ah, León fue así, hombre, Carlos, ya gracias por el dato, hombre, ya me había acordado. Fue León el que nos vino a zampar 3 aquí, hombre. Dice Israel que a Julito lo que le gusta de Sandor Guido, dice... No voy a decir eso. No voy a decirlo, loco. No voy a decirlo, es cierto. Dice Martín Ruiz que hay niños escuchando la radio ahorita. Hay niños escuchando la radio. Sí, hombre, mala onda. Entonces, Así están las cosas, pues. Así amanecimos. Acá en las minas, en la costa caribe norte de Nicaragua. Alegres, felices, contentos por la trayectoria que vienen teniendo los muchachos mineros del Caribe. Ese crecimiento evidente que han venido teniendo o que están teniendo, ¿verdad? Y la fanaticada, pues, se siente alegre, contenta. Eso sí, algo les voy a decir. Hay gente que es minero de corazón, pero solamente cuando el equipo Mineros del Caribe gana. Pero cuando el equipo Mineros del Caribe pierde, ya comienzan a tirar improperios en las redes sociales, en los comentarios, ahí, en Facebook. Que son maletas, que no sé qué, que no sé cuándo. Ah, pero apenas gana el equipo Mineros del Caribe, ahí sí, son mineros de corazón. Mineros de corazón, pero del diente al labio, como dicen. Y eso no debe de ser así. Cuando uno es minero de corazón, tiene que serlo en las buenas y en las malas y apoyar al equipo en las victorias y en las derrotas, porque ya ustedes ya se fijaron, equipos grandes vienen cayendo, equipos grandes que han tenido grandes temporadas, este año no están dando rendimiento, y equipos que antes estaban en el sótano, como los Mineros del Caribe, que este es su quinto año, han venido levantándose y metiéndose dentro de los primeros 12 clasificados, por lo tanto, pues el béisbol es así. El béisbol es así. Lo otro que me llama la atención es que la tanda baja del equipo Minero del Caribe también ha venido resolviendo situaciones, ¿verdad? Oportunas, han sido oportunos. Ejemplo, el shortstop, ¿verdad? De los mineros. ¿Cómo es que se llama este chavalo? De apellido Rocha. Ese chavalo ayer pegó un trancazo en el primer partido. Un triple que barrió las bases y eso vino a favorecer para que el equipo se quedara con la victoria, le quitara el juego a Chirandey y nos quedáramos con la victoria. ¿Sí o no? Entonces, un Josué González que también viene conectando de imparable en el momento que así se quiere. Un Errol Lampson que ha despertado al bate también. Y entonces, el picheo que viene mejorando. Tenemos a un Álvaro Amador ya crecido en la lomita. Un Oscar Chou crecido también. Entonces, ¿tenemos o no tenemos para ganarle a cualquier equipo? Claro que tenemos. ¿Qué pasó, Chopin?
4: Yo soy minero, 100%. Gane o pierde, soy minero.
2: Así es, hermano.
4: ¡Saquen esa bodega!
2: Sí, hombre. Entonces, así tiene que ser, ¿verdad? Entonces, minero de corazón en todo tiempo, en todo tiempo, en las victorias y en las derrotas. Vámonos con más música, pues. Vamos con más música, vamos con más música. 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Vamos con algo de soca clásica. Súbale el volumen, súbale. Yeah. Vamos en sabor costeño. Vamos mezclando soca clásica.

0: Good morning.
1: Aló.
0: Regálame
1: una música.
0: ¿Qué canción quieres escuchar?
1: Acá tu pediste.
0: De Lucky Du. Juega, juega, juega. Dele, dele. Dele, gracias.

0: En cabina, Otto Moreno, la mera yuca de la sopa.
1: Aló, sí, buenos días.
2: Buenos días.
1: Buenos días.
2: Regálame una música.
1: ¿Cuál que te regalo?
2: Soy nicaragüense de Tabú.
1: Ah, dale, ahí lo busco.

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Reinaldo Mendoza, salúdame a esa chavala que va ahí, loco, en la ruta.

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Bueno, me habían pedido una canción ahí, póngase la banana, me dicen, pero no me dijeron cuál. Si no, yo no sé si es esta o la de Sir Wally. Pero ahí está, pues yo ya cumplí.

Bueno, y volviendo al tema del Pomares, este fin de semana Matagalpa dividió con el Boer. O sea, en ese duelo de tribus, dividieron. Primero pegó, creo, pegó el Boer, ¿verdad? 2-0. Y después Matagalpa vino y se impuso. Se impuso ante el equipo del Boer y ganó los dos partidos también. Entonces dividieron honores. Pero Matagalpa se encuentra en primer lugar todavía ahí con 25 ganados y 9 perdidos. También el equipo de Granada se mantiene ahí en el segundo lugar con 25 victorias y 11 derrotas. El equipo de los Dantos en tercer lugar ahí con... Bueno, peleando el segundo lugar ahí con Granada también, ¿verdad? 25 y 11. A Matagalpa como que le faltan dos jueguitos todavía. Tiene dos juegos pendientes. Sin embargo, pues están ahí solitos en el primer lugar. En cuarto lugar, el Boer, solitario. Con 24 victorias y 12 derrotas. El equipo de Chontales peleando ahí el quinto lugar con el Caribe Sur. Con 22 y 14. Ahí en séptimo lugar, el Rivas. Con 21 y 15. Estelí peleando el octavo lugar ahí con los Mineros con 20 y 16. 20 de victorias y 16 derrotas. Ahí con el San Fernando también. Están ahí peleando ese octavo lugar. ¿Quién va a quedar en noveno y en décimo el próximo fin de semana? No sabemos. Pero solitario ahí en el 11 está con Carazo peleando el onceavo lugar ahí, Chinandega con Carazo, con 19 victorias y 17 derrotas. ¿Quién va a quedar en el puesto 12? No sabemos cuál de esos dos. Pero ya dentro de los 12 clasificados están ahí hasta el momento, pues, ¿verdad? Matagalpa, Granada, Dantos, Boer, Chontales, Caribe Sur, El Rivas, Estelí, Mineros, San Fernando, Chinandega y Carazo. Ya fuera de la paila están León, Caribe Norte, Celaya Central, Jinotega, Buaco, Madrid, Nueva Segovia y Río San Juan. Así está la vaina ahorita. Amanecer hoy lunes. Esto está chivísimo. Pero ahí están, pues lo importante es que los Mineros están ahí peleando ese octavo lugar. Están ahí dentro de los 12 clasificados. Ojalá que logren mantenerse ahí. Yo digo que un 3-1 ante Río San Juan es lo más razonable, ¿verdad? Y eso nos va a ayudar un poquito a levantarnos más aún en la tabla. Luego vamos a esperar aquí a los Toros de Chontales para... Es posible que con Chontales pues se divida serie. Un equipo que va a venir con 22 victorias y 14 derrotas, ¿verdad? Está por encima de los Mineros. Dos victorias más. Es posible que le metamos dos y dividamos. Entonces ahí vamos a poder mantenernos. La esperanza es que con Caribe Sur también podamos dividir. Sí, es lo más razonable. Y pues ahí mantenernos, ¿verdad? Mantenernos para después venir a enfrentar ahí a los Dantos, al Rivas. ¿Qué otro equipo? Vamos a ver cuál más falta aquí. A Celaya Central. Falta Madrid también. Bueno, son los equipos duros que faltan. Estelí, Rivas, Chontales y Dantos. Estelí, Rivas, Chontales y Dantos son los equipos duros que nos esperan. Para mí, pues, ¿verdad? Son los más duros. Y dividir serie con ellos nos va a garantizar el pase a la segunda vuelta. Bueno, vamos con más música ya en la recta final del programa. Yo me despido. Gracias por la sintonía. Esto fue Sabor Costeño. Ya regresamos con el programa de música urbana, Zona Urbana.

0: Aló, buenos días. ¿Cuál es la que me había pedido?
1: La música de Saúl, soy nicaragüense.
0: Ah, bueno, dele, la busco, se me había olvidado. Cierto, le estoy debiendo eso.

0: Sabor, sabor costeño.
1: Churro, mi amor.
2: ¿Qué fue eso?
3: ¡Aló! ¡Aló! ¡Estoy al aire!
4: ¡Buenas!

0: Ahora sí ya me va.
1: ¿Eh? Ahí va el sabor.
0: Ya me va, Painica Gorila.

0: Ahí sabe, ahí sabe, Painica, ahí sabe. Clima para Wea Walram.
1: ¿Cómo me dijiste?

0: dice Martín un día, fíjate que estoy con dengue, me dice. ¿Cuál dengue? No era ningún dengue, era la bruta goma.
1: Por mi agua, yo estoy presente.
2: Maldito bolo.

han picado aquí en Ciuna los zancudos con dengue de Chinandega. ¿Quién sabe? Tal vez dentro de 9 meses nos damos cuenta. ¿Quién más queda?

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0: y señores.
1: All right.
2: Buena. ¿Cómo están?
3: ¿Qué cómo están? Dice Chevo. ¿Qué pasó? Ya estamos en Zona Urbana. Bienvenidos y bienvenidas a Audición de hoy lunes. Feliz inicio de semana para todos y todas. Lunes 11 de mayo de 2025. Por ahí teníamos a Shakira. Shakira con Carlos Vives y Maluma. Vámonos con esto de Crazy Town, esto que se llama Butterfly. Por ahí viene Joey Montana también con De La Ghetto y la canción Moribundo. Ya pueden venir conectando con nosotros a través del WhatsApp en cabina, el 777-68519. 777-68519, WhatsApp en cabina. Mensaje de audio, de texto que puedan enviar ahí pidiendo la rola. Música urbana nada más, de 8 a 9 de la mañana.
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0: Joey Montana y De La Ghetto con eso que se llama Moribundo. 8:17. Estas son saludos al doctor Fernando Escobar. Miércoles 13 de mayo dice que va a estar en la Clínica de la Mujer de 8 a 1 de la tarde haciendo exámenes de la vista. Para la gente que padece de la vista y que necesita lentes, ya saben.
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0: Vámonos con música de Yendi, esta bachatita que se llama Yo no he llorado.

Música de Eminem, The Real Slim Shady, y anteriormente Green Day con la canción Boulevard of Broken Dreams. Más buena música urbana aquí en Zona Urbana. Venimos con Te Pintaron Pajaritos en el Aire, esa solicitud de María, por ahí andan en sintonía. Hemos agregado también a Maluma con Borró Cassette.

0: Aló, sí, buenos días.
1: Buenos días, ¿cómo estamos?
0: Dímelo.
1: Becha de Bethlehem.
0: ¿Cuál?
1: Becha de Bethlehem.
0: Casi no te escucho, amor.
1: Fecha de vencimiento.
0: Ah, fecha de vencimiento.
1: Así es.
0: Ok, dale. Soy un poco... entrecortada ahí la llamada. No la entendía. Ok, vámonos con eso. Vamos agregando ahí fecha de vencimiento de... Fran Reyes.

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Bueno, por ahí saludito para Israel, ahí circulando en el sector del barrio Pedro Joaquín Chaporro, sector número 3. Para que la pases bien, de Arcángel. Música solicitada. Solo 14 minutos, serán las 9 de la mañana y viene con sabor a pinol.

Bueno, ya nos vamos. Vamos a dejar las dos últimas canciones solicitadas. Aquí está Romeo Santos con Imitadora. Y viene Yandel también con Mi Religión. Saludos ahí para Selena Molina. Activadita también con la radio. Gracias. 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

Estimados amigos, aquí estamos ante la humanidad celebrando con mucho regocijo el 75 aniversario de Puerto Cabezas. Unos que viven y disfrutan de su realidad y otros que, estando lejos, sueñan con regresar a esta pequeña pero bella tierra que un día Dios nos supo dar. Viendo el cielo por allá y tener el privilegio de ver las estrellas brillar, podemos sentir desde el alma que hay un Dios que nos puede cuidar. By the way, hoy que es tu cumpleaños, qué orgullo sentir que soy un hijo más que puede pensar en tu progreso, tu paz y tu felicidad.

al caminar por tus calles y recordar esos días que sufrí, los intensos momentos que viví, siento que hoy ya no los puedo corregir. 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Cuánto deseara que esta mi canción cada hijo de Puerto Cabezas sintiera lo que estoy sintiendo yo. 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Creer en Dios es la única solución que hay en la vida. Y nunca se olviden que Dios es amor y no hay que olvidarse de Dios, porque Dios no se olvida de sus hijos. 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

0: Bueno, llegó la hora de cantar, 10 de la mañana con 6 minutos, estamos ya iniciando la hora del karaoke para todas esas personas que tienen esa habilidad de cantar. Así que cante con el alma, no cante con miedo, su voz tiene un lugar en el mundo y aprovéchala. Y no cante para ser feliz, usted sea feliz porque canta. Otto Moreno por aquí en cabina, acompañándoles. Ya vamos a invitarles para que manden su audio cantandito ahí al 777-68519. La canción que ustedes quieran escuchar, cántenla, pídanla cantando. Y con gusto, pues nosotros les complacemos. Ya tenemos por acá el primer participante.
1: Hola, hola, buenos días. Regálame el tema que se llama El Lechero de los Plebes de Olancho. Y el tema dice así: hoy les traigo buena historia, lo que le pasó al lechero. Por andar tocando mujeres, le cogieron la del primero. Para saludar a Ariel Guillén, conocido como El Gato, chofer de la ruta de William.
0: Ok, El Lechero, pues, de los Plebes de Olancho.
2: Tirátela ahí, ya me conté. Oye, Otto, vamos a tirarnos una rola ahí para dedicársela al bro de Chompi. Al bro del Chompi le vamos a dedicar una rola ahí. Saludos ahí al bro del Chompi, al resto de pilotos de ahí de las rutas urbanas, y los que manejan, los que andan al volante, taxistas. Vamos a saludarlo ahí a los brothers.
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0: Bueno, quiero saber qué es el amor de Foreigner. Vamos agregando eso también. ¿Sabían ustedes que cantar durante 10 minutos al día reduce el estrés, mejora los ánimos y hasta ayuda a vivir más? Así que pónganse las pilas, hombre. Canten, canten, canten. Si hay música en su alma, se escuchará en todo el universo. Así que cante, aproveche su voz. Si usted, a usted le gusta cantar, no se limite. Que no le dé miedo, que no le dé pena. Hay que cantar. Vámonos pues con los dos primeros temas musicales. Primeramente los Plebes de Olancho con El Lechero.

0: loco, pero así como canta ese maje, loco, como que... hasta el sueño, ¿verdad? No.
1: Simplemente en los play, ¿verdad?
0: También es de jodido, mejor.

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¿Cuántas personas han perdido la fe por la maldad, por la envidia, por la traición? ¿Cuántas personas se han visto arruinadas su vida porque no han estado protegidas? ¿Cuántas personas han perdido sus hogares, su salud, su dinero, su trabajo, la estabilidad familiar y la tranquilidad por ser víctimas de trabajo, desalamiento y brujería? Se le han perdido fotos, se le ha perdido ropa, le han tirado un tierrazo muerto a tu casa, a tu finca o a tu negocio. 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Gracias y que Dios les bendiga. ¿Cuánta persona lo han perdido todo por no controlar su vida? ¿Cuántos hombres y mujeres han quedado solos, desprotegidos?

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0: Bueno, sigamos cantando. No se trata de sonar perfecto, sino de que su voz suene y se escuche. Así que vamos con los dos siguientes audios, los dos siguientes participantes acá en la hora del karaoke.
1: Hola, buenos días, regálame la música que dice así. Qué caro estoy pagando el haber traicionado el amor que me dabas por una locura, qué estúpido fui. De parte de Yorlenis Amador.
0: Bueno, eso es de rodilla, te pido, ¿verdad? Vamos a ver. De rodillas te pido. Ya la tenemos por ahí. Vamos a buscar la de Los Alegres de la Sierra. Con Los Alegres de la Sierra. Tenemos aquí otro audio.
2: Buenos días, Otto. Regálame la música, El Calmante, por favor, que dice. Por Dios te pido, mujer, que tú me aclares. Hay rumores que tienes un amante y en mi alcoba te anda haciendo una terapia, practicando. Pasa buen día.
3: Si tú puedes me regalar la música, señorita quinceañera de Oscar Rodillo, para saludar a la jovencita Isel Yusmeli por estar de 15 años hoy, cumpliendo sus 15 años de vida. De parte de su tío Marlon Centeno. La música dice: señorita quinceañera, te queremos saludar hoy por ser tu cumpleaños, te deseo felicidad. Qué linda tu cabellera, tu cuerpito angelical, qué bonitos labios rojos y tu cuerpo de coral. Pasa buen día.
0: Bueno, vamos a entonces con El Calmante de Gali Galeano y luego entonces de rodilla te pido. Ya es con 24 minutos, la hora del karaoke.

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Buenos días, hola don Rodolfo Solano, Alex el Gato. Pues fíjate que no estaba, hombre, en la ciudad de Ciudad, estaba largo. Fíjate que no me daba la cobertura, la señal de la radio, Huracán, no pude escuchar los juegos. ¿Cómo salió los mineros con a Pablito? Quería preguntarle qué camina pendiente de esos juegos. ¿Cómo salieron los mineros con Chinandega? Pablito, explíqueme ahí cómo salieron, Pablito.

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Hola, buenas tardes. Quiero que me ponga una canción de César Castro. El día que muera mi madre, quedó triste el alma mía. Se acabaron tus cantares. Para ti no hay alegría. Quiero que me pongan esa canción de parte de Lesbia Luque Centeno. Me reporto de aquí de Rosa Grande. Saludos para todos. De allí los de la Huracán.

0: día realmente la música que dice: hoy me reclamaron por venir a verte, no quieren que vuelva por aquí jamás. Dicen que si vuelvo encontraré la muerte, que por ti la vida me van a quitar. Gracias, te escucho aquí en Coperna con Janice Sánchez para saludar a la familia Oporto.
1: Bueno, esa será la última canción que vamos a dejar. Ya me despido deseándoles a todos y todas pues un feliz día, feliz inicio de semana una vez más. No sé qué horario tengo para mañana, pero si acaso pues podemos estar acompañándoles en este mismo horario, pues vamos a estar aquí con más música, cantando en la hora del karaoke. Qué bueno. Nos vamos deseándoles pues feliz día. No, yo no canté, María Moreno. No canté. Vamos a ver cuándo canto. No me dejaron cantar hoy, ¿eh? Se pusieron las pilas cantando. Yo canto cuando nadie quiere cantar. Entonces, ahí aprovecho. Ya nos vamos entonces con esto que se llama No me sé rajar. Voy libre mañana, dice el Neylin Calderón. Gracias, Neylin. Vamos a descansar entonces mañana. Y nos vamos entonces con Vicente Fernández, esto que se llama No me sé rajar. 10 de la mañana con 55 minutos. Esto fue la hora del karaoke. Quedan con Neylin Calderón. De 11 de la mañana a 6 de la tarde.
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1: Ah, no, de 11 a 3.

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Las 11 de la mañana con 18 minutos, estoy desde muy temprano acá acompañándoles en la 94.1 en FM. ¿Cómo están? Buenos días. Buenos días a toda la población cuneña y más allá que nos sintoniza a través de la 94.1 en FM, la 94.1 FM, frecuencia modulada de Radio Huracán Ciuna, donde le llevamos esta programación totalmente para todos los gustos. Les saluda a Neylin Calderón, estoy acá con ustedes hasta las 3 de la tarde, si Dios lo permite, ¿verdad? Acá estaré acompañándoles en este día tan maravilloso, en este día tan hermoso, hoy lunes 11 de mayo del año 2026. Bendiciones y muchas felicitaciones a los que están de cumpleaños el día de hoy. Hoy los fanáticos del béisbol, fanáticos de los Mineros del Caribe, amanecimos con una sonrisa, amanecimos con un ánimo radiante, andamos que volamos. Aún no lo podemos creer. 3 juegos ganados a los Tigres de Chinandega. 3 juegos ganados a los Tigres de Chinandega. Vean, y veníamos de un récord negativo bastante fuerte contra los Tigres de Chinandega. Desde el 2022 hasta el 2024 no se le había ganado ni un solo juego a los Tigres de Chinandega. En el 2025 se le ganó un juego y bueno, en el 2026 los Mineros del Caribe haciendo historia para su equipo, para sus estadísticas colectivas, para sus estadísticas de todo el equipo, logró ganar esa serie contra los Tigres de Chinandega 3-1. Así que felicitaciones a todos los que son parte de esta franquicia Mineros del Caribe, para todos los fanáticos que estaban con las expectativas súper altas para esta serie. Algunos dijeron que los Mineros iban a ganar un juego. Ya saben, siempre se lo hemos dicho desde la radio, de que una serie no se parece a la otra y que uno no puede estar hablando tan negativamente de los equipos, sobre todo nuestro equipo, el equipo de nosotros, los Mineros del Caribe. Así que hay que darle el beneficio de la duda a los muchachos. Ahorita están en la octava posición, compartiendo posición con el San Fernando, con Estelí. Increíblemente, oigan, increíblemente con Estelí y con el San Fernando, equipos que tienen mucha trayectoria en el Pomares, en primera división. Los Mineros del Caribe, apenas con 5 años, con 5 temporadas, está allí compartiendo ese escaño en la tabla de posiciones con 20 victorias y 16 derrotas. Y este fin de semana nos corresponde estar allá en Río San Juan contra los Defensores y vamos a ver qué tal esa serie. Así que felicitaciones a todos los que están involucrados en la franquicia Mineros del Caribe. Bueno, estamos en De Corazón a Corazón. Ya saben que en De Corazón a Corazón le llevamos la lectura del horóscopo diario. Vamos a dar inicio con Aries. Aries son todos aquellos que han nacido del 21 de marzo al 20 de abril. Dice saludos hasta Copaguas a la familia Jiménez Ortiz de parte de Martita desde Mulucucu. Ok, saludos. Entonces, saludos para los Aries del 21 de marzo al 20 de abril. Escuchen con atención. Tal vez se sienta un tanto descolocado frente a esas situaciones que vivió días atrás, donde removió ciertos miedos internos al pasado. Tal vez se sienta un tanto descolocado frente a esas situaciones que vivió días atrás, donde removió ciertos miedos internos del pasado. Relájese. En el amor, evite comparar a su pareja con relaciones pasadas. De esta forma jamás logrará formar una relación sólida. Acepte a su alma gemela tal como es.
En la riqueza, si está en búsqueda de algún empleo, aunque no sea de su agrado, hoy lo conseguirá. No es momento para rechazarlo, ya que lo ayudará a pagar sus deudas. En bienestar, se sentirá desilusionado o desilusionada por sus amigos, ya que siente que no lo toman en consideración como se merece. Disminuye la irritabilidad y rigidez en la comunicación con su círculo íntimo. Continuamos con más. Ahora vamos con Tauro. Tauro son todos aquellos los que nacieron del 21 de abril al 21 de junio. A ver, de abril hasta mayo. Del 21 de abril al 21 de mayo. Ahorita estamos en el proceso de todos los Tauro. Aunque se multipliquen las dificultades, procure no abandonar los objetivos que se propuso hace meses atrás. Tranquilícese y organice su vida para cumplirlos. En el amor, no permita que las opiniones de terceros influyan en su familia. Si surge algún inconveniente, lo mejor será que tenga una conversación sana entre los involucrados. En la riqueza, periodo óptimo para ampliar su negocio y así obtener buenas ganancias. No permita que nadie lo detenga y le ponga trabas para cumplir con sus proyectos. En bienestar, en este día, deje de lado sus preocupaciones. Dedíquese sin culpa al placer, ya sea tomándose el día libre o realizando alguna actividad de su agrado. Nos vamos con Géminis. Géminis son todos aquellos los nacidos del 22 de mayo al 21 de junio. Modérese, ya que su franqueza puede resultar hiriente para los demás. Comuníquese con diplomacia, siempre manteniendo la cordialidad con el entorno. En el amor, quédese tranquilo, ya que ha encontrado la felicidad y estabilidad que estaba buscando con su alma gemela. Aproveche de este momento y disfrute del amor. En la riqueza, como usted sabe, las finanzas han ido en aumento. Es momento para darse un gusto y comprarse eso que tanto quiere y por lo cual estuvo ahorrando hace meses. En bienestar, intente llevar su vida con más tranquilidad y paciencia. De lo contrario, podría aumentar su agotamiento. Aprenda a sobrellevar los inconvenientes con serenidad. Con serenidad. ¿Saben por qué ando así? Ayer parecía loca gritando en el estadio. Se me olvidó que estaba de camarógrafo y por un momento me quedé siendo fanática. Y bueno, hubo algunas jugadas allí muy emocionantes y ando bastante afectada de la garganta. Pero bien, son momentos. Vamos con Cáncer del 22 de junio al 23 de julio. Será el momento para que intente ser menos ambicioso en lo que proyecte. De lo contrario, podría tomar decisiones equivocadas y arriesgadas para su vida. En el amor, no permita que los planteos que le haga su pareja lo confundan y lo angustie. Si surgen situaciones que le agradan, procure conversar seriamente con ella sobre el tema. En la riqueza, intente ser más diplomático con sus compañeros de trabajo, ya que podría surgir algún malentendido que podría dejarlo involucrado en algún inconveniente con su jefe. En bienestar, en este día se sentirá un tanto débil y confuso. Será conveniente que evite los esfuerzos físicos y mentales, caso contrario le repercutirá en su salud. Continuamos con Leo. Leo son todos aquellos que nacieron. Todos aquellos que nacieron del 24 de julio al 23 de agosto. Dude de aquellas personas que no conoce y no se arriman a usted repentinamente. Tenga en cuenta que podrían llegar a retrasarle los proyectos que está generando. En el amor, prepárese, ya que alguien de su entorno podría acercarse a usted pidiéndole ayuda o un consejo. Recuerde, no debe jugar con los sentimientos ajenos. En la riqueza, deberá trabajar muy duro para encontrar la estabilidad económica que tanto ha buscado. Propóngase gastar lo necesario y no utilizar tanto las tarjetas de crédito. En bienestar, sepa que hoy el desgano tocará su puerta y podría desestabilizarlo anímicamente. Procure no dejarse vencer y saque fuerzas para cumplir con todas las obligaciones. Nos vamos a Virgo. Virgo son los nacidos del 24 de agosto al 23 de septiembre.
Sepa que estará en condiciones de mirar más allá de lo habitual y tendrá a su alcance la fórmula del éxito. Aprovecha al máximo de este buen tránsito que lo acompaña. En el amor, si su familia lo necesita, abandone los rencores que tiene a un costado, no busque problemas donde no los hay y bríndele su apoyo incondicional. En la riqueza, durante estos días tendrá muy buenas condiciones para presentar sus proyectos y tomar muchas de las decisiones que tenía pendiente en el plano profesional. En bienestar, gracias a la actividad física que ha estado realizando, las tensiones que venía acumulando se irán liberando. Evite dejarse dominar por sus responsabilidades, ya que terminará estresado. Así que ya les compartimos los primeros 6 signos del horóscopo correspondiente al día de hoy. Hoy, 11 de mayo del año 2026. Bueno, saludos para Nenita Roque, dice Noemi Roque. ¿Quieren escuchar el tema musical No aprendí a decir adiós? De Leandro y Leonardo, el tema musical que nos solicita Noemi Roque Monge. Por acá vamos a programar ese tema musical. Muchísimas gracias por la sintonía. Fuera de mí, de la ley, Martín Ruiz en sintonía. Otro tema musical que vamos a programar acá en De Corazón a Corazón, este espacio que llevamos de lunes a viernes a partir de las 11 de la mañana hasta las 12 del mediodía, llevándole muy buena música. Música romántica, dice buenos días, saludos para Miriam Díaz hasta Tres Esquinas, con la música Voy a brindar por ti. Bueno, ese tema musical no lo podemos sonar a esta hora. Dice, regálame la música que dice, yo quisiera estar en tus brazos, de Atenet Moreno. Saludos.

Ah, el tema se llama Amor, Amor. Amor, amor, amor de Annette Moreno. Tres veces amor. Bueno, saluditos para todos los que se están conectando con nosotros. Dice, buenas, Neylin, porfa, quédate de Lara. Fabián, saludos para ti, que tengas un lindo día. Ok, gracias.

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5: Huracán. 11 de la mañana y 36.
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Bueno, son las 11:55, ya casi finalizando la programación de Corazón a Corazón. Vamos a darle lectura a los últimos horóscopos. Vamos con Libra, del 24 de septiembre al 23 de octubre. Cuando se relacione con los demás, necesitará moderar su carácter. Procure encarar la vida desde otro punto de vista, sin ser tan agresivo con la gente que lo rodea. En el amor, esté atento ya que se enfrentará a un familiar muy cercano que hace tiempo tienen problemas y terminarán discutiendo. Si puede evitarlo, hágalo. En la riqueza, destine algún tiempo de la tarde para realizar las cuentas necesarias y así poner en orden su estado financiero. Si no puede saldar todo, pague lo más urgente. En bienestar, en caso de sufrir alguna dolencia o malestar, hágase ver con algún especialista sobre el tema y cumpla con el tratamiento completo que le indican. Continuamos con más por acá, con Escorpio, nacidos del 24 de octubre al 22 de noviembre. En esta jornada no dude e invierta todos sus esfuerzos para concretar los objetivos que tienen pendiente en su vida. Evite distraerse en discusiones inútiles. En el amor, momento óptimo para formalizar la relación que tiene con su pareja, ya que tienen pensado agrandar la familia. Vayan paso a paso, no se dejen ganar por la impaciencia. En la riqueza se aproxima buenas posibilidades para cancelar deudas viejas o firmar contratos. Destínese un tiempo para organizar sus papeles y establecer las prioridades. En bienestar, adquiera como ejercicio el yoga. Esto le ayudará a distender todas las tensiones que tiene acumuladas. Busque información en la web y póngala en práctica. Sagitario. Sagitario son los nacidos del 23 de noviembre al 22 de diciembre. Probablemente despierte con muy pocas ganas de cumplir con las responsabilidades diarias. Entienda que no es momento para decaer, saque fuerzas y continúe. En el amor será una jornada donde su relación de pareja le tiene reservado un sobresalto tras otro. Procure ser más flexible si debe tomar una decisión importante en la relación. En la riqueza, deje de gastar dinero en cosas poco útiles, ya que podría arrepentirse cuando deba pagar la tarjeta. Si no puede evitar la compra, pague en efectivo. En bienestar, excelente jornada para participar o disfrutar de algún espectáculo artístico o cultural. Por la web, no dude y asóciese a una plataforma de teatro en línea. Capricornio, del 23 de diciembre al 20 de enero. Intente reflexionar antes de accionar en sus proyectos. De esta forma logrará reconocer algunas dudas que le impiden alcanzar siempre los objetivos que se propone. En el amor, mostrándose tal cual es con su alma gemela, transitará un periodo favorable en el amor. Deje de ser tan estructurado y pronto notará el cambio. En la riqueza, cómprese eso que tanto anhela y disfrútelo al máximo. Sepa que las finanzas le permitirán tentarse y darse ese gusto que tanto ha estado esperando para su vida. En bienestar, sepa que las caminatas diarias harán dinamizar el estancamiento de su energía interna. Propóngase un día a la semana ir caminando a su trabajo. Acuario, del 21 de enero al 19 de febrero, seguramente viva una situación un tanto complicada y confusa. Deténgase y guíese por la intuición que le hará ver las cosas más claramente. En el amor, prepárese ya que empezará a gozar de momentos maravillosos e inolvidables en la intimidad con su pareja. Rompa con la estructura que tiene en el amor. Riqueza, no se deje llevar por los comentarios malintencionados de otros. Si lo desea, propóngase y realice ese cambio radical en su vida profesional. En bienestar, evite ser tan exigente en la vida. Serán días donde su capacidad creativa se manifestará en todo lo que haga. Aprovéchela y obtendrá buenos resultados. Continuamos y finalizamos con Piscis, del 20 de febrero al 20 de marzo. Si se siente desbordado, llegue a su casa y enciérrese silenciosamente en sí mismo. Así logrará encontrar la respuesta a muchos de sus interrogantes. En el amor, intente ser menos

Y sientan con un nudo en la garganta de Pimpinela, vamos a sonar ese tema musical para finalizar con la programación de Corazón a Corazón. Muchísimas gracias, saludos para Liz, para Tere, dice, ok, saludos. Hola, regálame el tema Quiero Ser Tu Héroe de Enrique Iglesias de parte de Ervin Rodríguez. Hola y hola por acá. Bueno, saludos para todos los que se conectaron con nosotros acá en esta programación de Corazón a Corazón. Después de este tema musical quedamos con historias de arriba arriba. 12:30, el programa con Diego Ortega.

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2: No hay más tren que el que pita, dice uno cuando quiere manifestar que frente a una situación cualquiera, no hay más salida que la que se tiene a mano. O en algunos casos, también usamos ese dicho para decir que, bueno, que las cosas son como son y no pueden ser de otra manera. También usamos el no hay vuelta de hoja, papá. En fin, oigamos.
3: Buenos días, mi floripón, mi caramelito de cacao.
4: Buenos días, mi flor de azalea, que inerte lleva el caudaloso río.
5: Y de ahí, ¿y qué es esa jerigonza que se traen, ah? Pues que vienen románticos, hoy están tarailos, ¿eh? Por cuenta se le están resbalando todas las tejas a ustedes. Ajá, pues cuenten, enfíense para mientras.
6: ¡Buenos días!
5: ¡Buenos días,
6: le dé Dios a todos! ¿Cómo amanecieron?
7: Yo acostado, hermano.
4: Hombre, Nando, le estábamos empezando a contar al Achayito una cosa que nos pasó anoche y que, ve, hermano, como para morirse de la risa.
6: Y ahí pues, cuenten, pues.
4: Bueno, pues resulta, Nando. Pero sentate, hombre, sentate.
5: Sí.
4: Parece poste de kilómetro todo parado que hay, hombre, sentate, hombre.
6: A ver, pues, hombre. Siga, don Chico.
4: Bueno, pues resulta que anoche Mercho y yo fuimos a dar una vueltecita al comedorcito de la Raimunda, ¿verdad? Sí.
5: ¿Y qué andaban haciendo? ¿Viendo comer? ¿Ah? Porque ustedes no tienen pagar un plato de comida.
4: No, pues sí. Sí, no es que andábamos comiendo, Chayito. Pero claro, ya, hasta que se nos iban los ojos viendo aquella carnita asada.
5: ¿Qué vos?
7: Con chile y yuca. ¿Cómo huelí esa carne,
5: Chayito? Ajá, pues, ¿pero qué fue lo que pasó?
4: Bueno, pues es que Mercho y yo fuimos porque el Serafín nos había pasado diciendo, el del billar, pues, ¿verdad?, que quería hablar con nosotros y que lo buscáramos ahí en el comedorcito, pues.
6: ¿Serafín? ¿Y para qué lo quería ese carajo?
4: Ay, ya ver, Nando, porque ahí lo estuvimos esperando y nunca apareció.
5: Ajá, pero bueno, ¿y entonces?
4: Bueno, pues la cuestión es que al ratito de estar nosotros ahí, llega una pareja de viejitos, pero bien viejitos, Chayito.
5: ¿Viejito?
4: Sí.
5: Muy viejito.
7: Sí.
5: Aquí en esta comunidad no hay nadie así.
7: Eso le dije yo a Chico. No deben de ser de por aquí, Chico, le dije. Deben andar visitando algún familiar.
5: Ajá, ¿y entonces, pues?
4: Bueno, pues y hay que se sentaron en una de las mesitas cerca de donde estábamos nosotros.
5: Ajá.
4: Y Mercio y yo nos vamos quedando, pero vea, con la jeta abierta, cuando después que se sientan, empieza el viejito.
8: A ver, mi vida, ¿querés comer?
9: Ay, yo no sé. Yo no tengo mucha hambre.
8: Ay, pero mi cielo, tenés que comer, mi niña linda. Acordate que casi no almorzamos por el viaje.
9: Ajá.
8: Sí, mi ángel, sí, mi muchachita. Pedí algo de comer.
9: No te digo que no tengo hambre. Yo creo que el viaje me cansó y el sol me dio mucho calor.
8: Bueno, mi reina, mi amorcito, yo creo que deberías comer algo. O si querés, a ver, mi caramelito, pedite un fresco, aunque sea, pues.
9: Bueno, pues, que me traigan un fresco. Sí,
8: bueno, está bien. Por favor, me trae una naranjadita para mi tesoro.
4: Bueno, pues, imagínense.
6: Francamente, don Chico, debe ser que la quiere mucho, ¿verdad?
7: Oye, chico, oye, que la quiere mucho.
5: La sangre, Cristo. El gallopito que me quiere. Ay, después me cuenta, don Chico, ya voy a servirle.
4: Sí, vaya. Dele, pues, Ayito, la comida no debe esperar.
7: Claro.
4: Sírvanos, caramelito de cacao.
6: Chayito.
5: Ajá.
6: ¿Sabe qué? ¿Por qué no antes que don Chico nos termine ese cuento de los tales viejitos que yo quisiera preguntarle algo? Algo acerca de eso que nos ha estado diciendo del cólera.
5: Uh-huh. Bueno, me gusta que te interese, Nando. ¿Qué querés saber?
6: Bueno, pues, es que usted nos ha dicho varias veces, ¿verdad?, que de esa enfermedad uno puede morirse.
5: Y así es, claro.
6: Porque usted nos dijo cómo se transmite, cómo se cura. Pero no dijo cuándo una persona que muere de eso, o sea, del cólera, pues, ¿qué es lo que se hace? Es peligroso estar cerca de la caja ahí, en la vela, en el entierro. En la...
5: Bueno, mejor les voy a decir lo que el doctor nos dijo a nosotros en un taller en el CECASE.
6: Ajá, pues, ajá.
5: ¿Por qué nosotros se lo preguntamos también, verdad?
10: Bueno, cuando una persona fallece por el cólera, si no fue atendida en ningún centro de salud o en un hospital, lo primero que hay que hacer es avisar a las autoridades de salud, ¿ok?
5: Ajá, ¿y eso por qué, doctora?
10: Porque hay un peligro muy grande de contagio, de propagación de la enfermedad, y ese peligro es tanto para la familia del fallecido, para los amigos, como también... para toda la comunidad.
5: Y entonces, doctor, ¿qué se hace con el fallecido?
10: Enterrarlo lo más pronto posible. No hay que hacerle vela, sino que hay que sepultarlo rápido y en el cementerio que esté más cerca.
11: Del todo. Del todo. No hay que hacerle vela ni nada, doctor.
10: Nada, para nada. En esos casos, cero reunión de gente dando el pésame. Cero comilonas ni tragueaderas. Y otra cosa... en cuanto se mete a la caja el fallecido, hay que desinfectar todo lo que haya estado en contacto con él, como su ropa, la cama donde dormía, los platos, las cucharas, los vasos, las tazas que ocupaba, el piso de toda la casa, la vasinilla, la letrina, todo.
12: ¿Y con qué se desinfecta todo eso, doctor?
10: Y ahí se lava bien todo, con jabón, se le echa cloro y abundante agua.
5: Y eso de no hacerle vela al difunto es una medida dura, ¿verdad?
10: Claro que es dura, niña Chayito, pero es necesario enterrar el cadáver inmediatamente. No se debe hacer vela, porque puede darse una epidemia en la comunidad. Ajá. Y especialmente en los familiares, que son los que están más cerca.
11: Entonces la familia debe tener mucho cuidado, doctor, con el manejo del muerto, ¿verdad?
10: Claro, al fallecido. Hay que lavarlo bien.
11: Ya decía yo.
10: Sí, hay que lavarlo bien. Es decir, bañarlo todo él con una solución desinfectante de cloro al 3% o con agua hirviendo mezclada con bastante cloro del corriente. Las personas que lo van a lavar deben ponerse guantes de hule también.
11: ¿Con cloro? Al 3%, dijo, doctor.
10: Así es.
11: ¿Al 3%?
10: Sí, y además al cadáver se le deben taponear todos los orificios que tiene el cuerpo. Se taponean con algodón, la nariz, el ano, los oídos, ya no digamos la boca. Además, la mortaja debe ser impregnada con esa misma solución de cloro al 3%.
5: Quiere decir, doctor, que hay que tener muchísimo cuidado con esos casos, ¿verdad?
10: Muchísimo, muchísimo cuidado, niña Chayito. Muchísimo cuidado. El cólera es una enfermedad muy peligrosa.
11: Doctor, ¿y si no se tiene a mano esa solución de cloro al 3% que usted dice... ¿qué se hace entonces?
10: Ajá, es una buena pregunta, amigo. Bueno, si no se tiene a mano la solución de cloro al 3%, se hace lo siguiente. Pongan atención. Antes de colocar el cadáver en el ataúd, hay que echarle una capa de unos 10 centímetros de cal dentro del ataúd.
5: Bueno, doctor, pero dígame una cosa. Aunque no haya vela, hay que ir a enterrar al fallecido. Y ahí van a estar los familiares y a lo mejor algunos amigos. ¿Esta gente qué tiene que hacer?
10: Bueno, después que termine el funeral, tanto la familia como los otros asistentes deben ir a buscar inmediatamente cómo desinfectarse. Hasta el carro, o el coche, o la carreta donde lo lleven al cementerio, hay que desinfectarlo.
11: ¿Y los que lleven el ataúd al cementerio, qué es lo que deben hacer?
10: Esas personas tienen la obligación de desinfectarse, es obligatorio. No es asunto de que lo van a hacer si quieren. No, no, no, nada de eso. Deben de saber que pueden estar infectados y así transmitir la enfermedad.
11: Tan así es la cosa, doctor.
10: Tan así. Por eso es que Lo que tenemos que hacer todos es evitar esa enfermedad. Y ustedes ya saben uh-huh. cuáles son las cosas que hay que hacer para prevenirla.
12: Denos una repasadita, doctor.
10: Bueno, pues, ok. En primer lugar, ya saben, higiene, aseo por todos lados. ¿Y eso qué significa? Por ejemplo, lavarse las manos cada vez que se va a la letrina. Lavárselas bien antes de comer. Ajá, ¿y qué más, Chayito?
5: Bueno, eliminar la basura, tapar bien los alimentos, lavar las frutas, hervir o clorar el agua, usar la letrina y mantenerla tapada.
10: Sí, muy bien, muy bien. Cuando se lavan las manos y las frutas, es con agua y jabón. Y no es cuestión de que solo le van a echar agüita a la fruta, no. Tienen que ser bien lavaditas con agua y jabón. Eso es indispensable.
6: Chocho, Chayito, hasta se me pararon los pelos de punta. Yo no imaginaba que era tan peligroso eso cuando alguien se muere del cólera.
5: Pues sí, si ese asunto es serio. Ni quiera Dios que se desate una epidemia de cólera. Ay, pero la gente no hace caso, no hace caso. Ahí ven los basurales por todos lados y le vale un pito. Si el colmo es que hay gente que le echa la basura a su vecino tranquilamente.
6: ¡Qué barbaridad! Eso es verdad. Yo lo he visto montoneras de veces. Pero bueno, yo me tengo que zafar ya.
4: Pues. ¿Y qué fue?
6: Es que voy a ir a hacer un mandadito por ahí. Siga usted con el cuento de los viejitos, don Chico, siga.
5: Ajá.
4: Bueno, pues, que después que la viejita se bebió el fresco, le dieron ganas por cuenta de ir a hacer pipí. Bueno, y se levanta, ¿verdad? Y va donde la Raimunda, que está detrás del mostrador, y le pregunta que dónde puede ir, y la Raimunda le indica, pues. Y yo aprovecho ese momento y me le acerco al viejito. Entonces le digo... amigo, permítame, quiero felicitarlo. Viera cuánto me alegra conocer a personas así como usted.
8: ¿Y por qué me felicitas, hijo? ¿Y de qué me felicitas?
4: Bueno, de oírlo, cómo es usted con su señora esposa. Es que es muy raro encontrar ahora, en estos tiempos, a alguien que sea así como usted.
8: ¿Y cómo soy yo, hijo?
4: Pues bien cariñoso, bien amable con su señora.
8: Pero, ¿y por qué lo decís?
4: Es que mi amigo y yo lo estuvimos oyendo cómo trataba a su señora, diciéndole, mi vida, mi cielo, mi ángel. ¿Y qué fue?
8: Es por eso. Pero, eso no es porque yo sea cariñoso, hijo.
4: No. ¿Y por qué entonces?
8: Ay, hijo, que tenemos tantos años de vivir juntos que ya ni me acuerdo cómo se llama.
6: Dígame usted. Dígame usted.
5: ¡Qué barbaridad! ¡Qué barbaridad! ¡Qué clase de piña viaño la de ese anciano!
6: Con razón. ¿Y usted, don Chico, admirado de oír al viejito?
4: Sí, hombre.
7: Pues sí, yo estaba como quien dice en otro planeta.
5: Que mi vida, que mi cielo, que mi ángel, que mi tesoro.
7: Seguramente mientras le decía esas cosas, estaba queriendo acordarse del nombre de la viejita.
5: Ay, mi Dios. Francamente que hay cosas que pasan que uno ni se las imagina. Bueno, muchachos, yo ya me aburrí. No esperen que yo los corra, por favor.
4: Pero caramba, mi cielo, mi vida, mi ángel, ¿por qué no nos corre con un poquito más de cariño? Nos podría decir, por ejemplo, bueno, mis tórtolos...
7: chicos, mejor vámonos. No estés tocando a Dios con la mano sucia. ¿No?
6: Bueno, pues lo mismo digo, chico. ¡Zafuca!
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4: Ninaba Bilby visa.
5: No, es Bilway.
6: No, es Protocabezas.
4: No importa cómo lo dices o pronuncies, lo que importa es que esta tierra es de todas y todos nosotros.
6: ¿Y por qué no le preguntamos a don Gilbert Palmer Guilí, a don Milio Gómez, a don Carlos Hurtado, que sabe mucho más de la historia de Portocabezas y cómo fue creciendo?
7: En aquellos tiempos solo existían dos hospitales, el Great Memorial y el Hospital del Dr. Mungalo. También había una clínica pequeña en el Spanish Town. Son los lugares más viejos que yo recuerdo. Regresando atrás, la Iglesia Morava fue la primera en Portocabezas, llegando así la Católica, la Iglesia Adventista y por último la Iglesia Anglicana. Esas fueron las primeras iglesias en Portocabezas.
8: Las mismas dos calles, la Comercial y la Calle Nueva, que le llamaban ahí donde está Guilí.
9: Antes de la llegada de las grandes compañías norteamericanas, los estilos de vida de las familias eran muy diferentes, con casas altas de madera sin pintar. Los patios no contaban con cerco y el estilo de vida era más armonioso y comunitario. En diferentes zonas del pueblo se habían instalado rieles que producían un sonido muy particular, dando a entender que había chamba. Ya sea con la Standard Fruit Company, la NIPCO y la Brackman Bluff Company. Cuenta la leyenda que para el año 1880, un pirata inglés de nombre Brackman naufragó en las costas de Bilwi, quien se posicionó en una de las puntas rocosas existente, donde estableció su guarida, y de esta manera la compañía adquirió su nombre que más adelante dinamizó la economía de la población. El crecimiento y la economía de Portocabezas dependía exclusivamente del aprovechamiento forestal y la exportación de frutas y verduras, tanto así que por muchas zonas del pueblo habían rieles que conducían directamente al muelle de Portocabezas. Don Leonardo Campbell y don Carlos Hurtado nos cuentan un poco de sus vivencias mientras trabajaban en la empresa Standard Fruit Company.
10: El muelle tenía mil yardas y ese riel llegaba hasta la punta. Ya, eran tres líneas, porque uno cuando entra tiene que venir por otro y salir por otra parte, ¿me entiendes? Todo el muelle era, tiene que tener riel porque te llevaban vagones para carga general y la plataforma era para cargar madera. Aquí cada 5, 6 días entraba barco para la exportación de madera. Pues hasta ahí llegaba el riel. El riel de ahí entraba aquí por la bodega de la portuaria. Ahí entraba uno porque llegaba a carga a la bodega de la portuaria. La otra llegaba como donde está el San Jerónimo.
8: Y ahí en varios barracones vivían allí. Cada barracón tenía 12 cuartos. Esos trabajaban en el Standard Fruit de fogoneros, maquinistas. En un tren habían 7 trenes habían aquí, que corrían a 100 y pico de kilómetros adentro a sacar el banano.
9: Bilwi o Portocabezas es reconocida por ser un pueblo multicultural, multiétnico y multilingüe. ¿Quién no ha bailado un palo de mayo? Imagínate décadas atrás en el Harlem Sioux, en el muelle, en los barracones que actualmente se conoce como Spanish Town. Las familias organizándose, buscando telas, cintas de colores, el árbol, las frutas y también recolectando para hacer el famoso rondón. ¿Cuál sería la pronunciación correcta? ¿Rondón o Rondón? Ahora, escuchemos a un personaje popular de Puerto Cabezas que es Chica Palmer.
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2: When I was small, my mama, Miss Yvonne, rest in peace, she used to celebrate the maple in Harlem.
11: Yo recuerdo que de niña mi mamá, Doña Yvonne, que en paz descanse, ella celebraba el maple en Harlem Soon. También recuerdo los grupos de baile y esas mujeres. Muchas de ellas ya no están con nosotros. Ellas se levantaban y organizaban en Maple. Ellas iban en todas las casas del barrio para ir recolectando cosas para la celebración. Y todos aportaban con yuca, coco y algunas se encargaban de la cocina.
2: I gonna put the cassava, I gonna put the cocoa, I gonna put the tree, I gonna put this, I gonna bake. And that's how we used to celebrate our maple in the suburb. I remember from my mom.

0: Pero en nuestro pueblo no todo es maple, también tenemos tradiciones indígenas como el quimpulanca, que refleja la sátira y la lucha de nuestros pueblos indígenas, que se viene celebrando desde a finales de los años 1800 en Táhuira, Puerto Cabezas. Y hablando de Táhuira, doña Selmira Zavallo nos cuenta de cómo se celebraba el quimpulanca en la comunidad de Tuapí y que se ha perdido el sentido de la misma.
1: Esos bailes que hacían, moviendo los atuendos, ya cuando faltaba un mes, caminábamos buscando a hombres, mujeres, jóvenes y adultos, y nos reuníamos para recolectar dinero, para confeccionar los trajes y así estar preparados. Así éramos. Y yo también bailaba entre ellos.
2: Muy bonito. Y a todo esto, ¿cómo es que se llama?
3: Pues déjame contarte que existen muchos antecedentes oficiales del estado nicaragüense. La Gaceta número 83 del año 1929, ahí es donde se declara el municipio Puerto Cabezas, pero también existen líneas en las cuales dice se creará un municipio en el caserío de Bill Way. Así que, un punto para Bill Way.
0: No importa cómo se llame nuestro pueblo, lo importante es quererlo, cuidarlo, mantener nuestras culturas y cualidades que nos hacen únicos en el mundo. Esto es Bilwi.
3: Bilwi.
4: Puerto Cabezas.
0: No importa.

0: Bilwi desde la memoria del pueblo creol.
1: Bilwi es una ciudad ubicada a orillas del Mar Caribe, con una población multicultural. Hoy, a sus 97 años de fundación, nos enmarcaremos en la historia de esta bella ciudad desde la memoria de algunos primeros personajes que habitaron en esta ciudad caribe. En esta ciudad caribe,
2: uno podía ir a... Uno podía ir hacia los otros dos hospitales, el Hospital Gray Memorial y el Hospital Mongalo, y también el otro, el Hospital Aligra, alrededor del barrio Spanistón. Esos son los lugares más antiguos que recuerdo.
3: Las mismas dos calles, la comercial y la calle nueva que le llamaban ahí donde está Guigui. De ahí todo eso se ha ampliado ya con otros nombres.
0: Esta ciudad fue y es bella por sus características geográficas, ríos como el Nipco, donde la población disfrutaba de sus aguas cristalinas. La Brahman Company exportaba bananos, madera, mencionando igual la infraestructura ferroviaria desde el majestuoso muelle de Bilwi o Bilwi, con mayor influencia en producción comercial.
3: I remember port because,
2: recuerdo bien. Porque en ese tiempo teníamos un ferrocarril que iba desde el aserradero, desde el taller mecánico de Standard Fruit hasta el muelle. Por ahí entraba la madera y también se traían cosas desde el muelle. Recuerdo eso muy bien. Y recuerdo la compañía local que estaba a un lado que producía madera, madera fina. También recuerdo el teatro Brahman, al que me gustaba ir cuando era pequeño.
4: Todo el muelle era, tenía que tener riel porque iba te llevaban vagones para carga general y la plataforma era para cargar madera. Aquí cada 5, 6, 6 días entraba barco para la exportación de madera.
5: Nuestra raza desciende de aquel lugar.
1: Este importante cambio comercial trajo consigo también, como una diversión para los chamberos, hablamos del béisbol y no como un deporte, sino como una recreación comunitaria, haciendo ellos mismos sus bates, pelotas de tuno y guantes de cuero de vaca. Escuchemos a Gilbert Palmer y a Frank Lamson.
6: Puerto Cabeza siempre en el deporte, siempre lo ha jugado con alma, vida y corazón. O sea que Puerto Cabeza en el terreno de juego dejan todo, ¿ok? Para su población, todo. Para que su pueblo se puede sentir orgulloso de su representatividad cuando salen fuera de lo que es nuestro municipio, representando la ciudad, sabiendo qué es lo que esperan atrás. Un buen resultado, y eso ha sido el equipo de Puerto Cabeza hasta la última consecuencia. Hace todo lo humanamente posible para traer el campeonato a esta ciudad.
0: Ha sido tan grande la fiebre del béisbol que la ciudad se paraliza cuando su selección juega y se escuchan los gritos de ánimo en una mezcla de pueblos unidos con un solo sentido del amor al deporte. El deporte es mucho más que un pasatiempo, es el alma de la comunidad. Mientras los barcos cargan madera en el muelle, en los campos de tierra y en las playas, la verdadera acción está en el béisbol y en el baloncesto.
1: Bilwi es una ciudad que se caracteriza por su fe religiosa y la doctrina cristiana. En este sentido, la Iglesia Morava es una de las primeras organizaciones religiosas que vino a la costa caribe en Bilwi, que se destacó por una atención integral en temas de salud, educación, religión y el respeto a la cosmovisión de los pueblos desde una perspectiva armoniosa.
3: Moravian of the first church in Puerto Cabeza. When the Moravian you come to the Catholic, then the Adventist, then you go to the Anglican. Those are the first church in Puerto Cabeza.

0: En aquel entonces, el comercio interno dependía de los productores locales. Ellos traían desde sus parcelas yuca, banano, frijoles, maíz, malanga y coco para abastecer el mercado de Bilby y fomentar la venta entre los habitantes.
1: Las verduras eran muy difíciles de conseguir. Cada vez que alguien venía de Managua o llegaba una embarcación desde la región del Pacífico, traían verduras. Sin embargo, la yuca, los bananos y ese tipo de productos, como el jambi, provenían de las comunidades. En la mayoría de las comunidades, las personas cultivaban y producían todos estos alimentos para llevarlos al puerto y venderlos en el mercado. Incluso el arroz y los frijoles se producían aquí mismo en la costa Caribe.
2: En Bilby, la identidad no es algo que se guarda en los libros, sino que se vive en el aire y en la mezcla de rostros que caminan sus calles. Ser multiétnico es nuestro orgullo y nuestra fuerza. En las casas, bajo la sombra de los árboles o frente al mar, los ancianos de los pueblos indígenas y afrodescendientes se sientan con los más pequeños para contarles quiénes somos. No solo les enseña palabras o historias, sino que les entrega el alma de nuestra cultura. Es así, de boca en boca y de corazón a corazón, como las costumbres se mantienen frescas, asegurando que el legado de nuestro antepasado siga caminando con paso firme en nuevas generaciones. Escuchar a esos personajes históricos hablar de Bilby o Bilby es amar, promover el amor a nuestra ciudad y soñar con una sociedad más armoniosa y preservar estos valores históricos.
0: Bilby no es solo un lugar en el mapa, es el reflejo de un pueblo fuerte que resiste, que sueña y avanza. Desde el Caribe Norte, esta es una historia que sigue escribiéndose día a día.
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Buenas tardes, estamos a las 12:47 minutos. Vamos a esperar que ya tengamos la señal en vivo a través de Radio Huracán Ciuna. Vamos a esperar que nos confirme la compañera Neily Calderón para ver si ya estamos en vivo a través de la 94.1. Estamos a lunes, dice, día lunes. Hacia los que ya se vienen conectando, estamos a las 12:47 minutos. Nos envías un mensaje, Neylin, cuando ya estemos en vivo a través de Radio Huracán Ciuna en el programa de hoy, en el programa deportivo Deportes al Día. Neylin Calderón y conducción de nuestro programa deportivo. Una semana donde los Mineros del Caribe dieron un golpe contundente en la tabla de posiciones. Una serie que no eran favoritos, una serie que había mucho recelo, mucha duda. Cuando decimos recelo y duda es porque veníamos de perder contra León, Chinandega en una mejor posición, Chinandega entró con 16 victorias, los Tigres estaban un juego arriba de la tabla de posiciones de los Mineros, pero el equipo tuvo un gran momento una gran serie, sin duda alguna los rostros fueron de alegría, la gente se fue contenta, la afición vino a disfrutar de una gran serie, en el sentido de que estábamos contra Chinandega, uno de los equipos con más poder, uno de los equipos más explosivos. Bateadores como Elian, como Jesús López, que venían de jugar en la Liga Panameña. Jugadores como Rivera, Mesac Laguna, Matamoros, que tenía 7 jonrones, de Langer Matamoros. Se hacían mucho más difícil, por el sentido de que ellos presentaban a 6 bateadores con mucho punch, 6 bateadores con mucho poder, ya los mencionaba, pero Álvaro Amador el sábado, en modo intratable, Amador con una soberbia labor monticular, juego completo en la victoria del equipo de los Mineros, con pizarra de 4 carreras por 2. Un gran trabajo de Amador. Se concretaba, esta semana se lograron se rompieron 2 mitos que no lo habíamos logrado. Uno, que era ganar el primer juego de la jornada sabatina. Se concretó esta semana, se ganó el primero. No ganábamos los sábados el primer juego. O sea, en la primera 8 series, nosotros perdíamos el primer juego, ganábamos el segundo, pero nunca ganábamos el primero. Álvaro Amador, con una soberbia labor monticular, venció con pizarra de 4 carreras por 2 a unos Tigres de Chinandega que nunca dejaron de estar presionando. En el segundo juego, Tito Martínez subió al montículo, pero rápidamente fue conectado. Imparable de Matamoros, jonrón de Jesús López, doble de Elian Miranda. O sea, los 3 primeros bateadores le habían conectado con contundencia. Uno decía, no va a llegar largo Tito, pero sin embargo se mantuvo entre viento y marea, sorteando a la fuerte ofensiva del equipo de Chinandega. Al final no pudo reaccionar la ofensiva. Un Walter López que llegó modo Cy Young, modo Champion Pitcher, llámele como usted quiera. En cinco episodios, Walter López nos tenía lanzando juego no hit, no run. 5 episodios de dominio total del chinandegano. Pero en el episodio número 6, el mentor Hodgson trae a David González de la banca. Y este conecta largo triple entre right center field. Y posteriormente, Scott Patterson, viniendo desde la banca, conecta imparable y trae la única carrera. El juego
terminó con pizarra de 5-1. 5-1 la pizarra. La victoria se la adjudicó Walter López, perdió Tito Martín. Una división de honores que dejaba con un gran sabor de boca a la tropa que dirige Jader Hodgson. El domingo, ayer, en una jornada histórica, como estábamos diciendo, los mineros terminan sacando la casta y

se impone. En la doble cartelera. ¿Qué pasó? En los juegos de ayer. ¿Qué pasó en los juegos de ayer? Vamos con los resultados y los datos de ayer. A primera hora, Bismal Salazar estaba perdiendo con pizarra de 5-1. Salazar fue atacado en los primeros episodios. Entonces, saludo mi estimado Marcial. Muchas gracias a todos los que vienen conectándose. Entonces, en el primer juego de la jornada ayer, gracias a todos los que están conectados, Salazar y los Mineros perdían 5-1. Pero, en un abrir y cerrar de ojo, en una rebelión rápida, el equipo de los Mineros, en el quinto episodio, arremeten con rally de 5 carreras, le dan vuelta a un marcador que perdían 5-1. En un inicio donde los Tigres llegaron a estar arriba con pizarra de 5-1, todo parecía marchar bien para la tropa de San Dorguido. Los Mineros reaccionaron a un rally de 5, donde se destacó un triple de Rocha que le dio vuelta al marcador. Pero yo lo decía ayer en la transmisión, el béisbol a como te premia, a como te castiga, también te premia. Y todos miramos cuando falla la defensiva, el error que comete William Rocha, un partido que estaba por la mínima, se pasa a un partido abierto de 4 carreras con pizarra de 5-1. Pero viene ese momento y después de 2 outs, Rocha descarga triple, que le da vuelta al marcador y pone el juego 6-5. Ante un equipo de los Tigres que no se dieron por vencido. Llenaron las bases. Pero rápidamente, el mentor Jader Hodgson trajo desde el bullpen a su brazo más seguro. ¿Cuál es el brazo más seguro que tienen los Mineros en la actual temporada? El derecho Jader García. García entra en un momento con base llena, sin out, y el bateador más explosivo de la alineación del equipo de los Tigres en el cajón de bateo, Elian Miranda. Todos esperábamos, aquí nos sacan de juego. Aquí nos dan el batazo de la suerte. Y rápidamente, Miranda se faja el primer lanzamiento, un envío que sale un batazo de machucón de frente al pitcher. García lo domina. Termina forzando en el home un batazo al pitcher en un out de lo grande del estadio. Un out que mantenía la ventaja de 6-5 de los Mineros. Sandor Guido trajo de emergente a Samuel Padilla buscando el batazo. Y este batea para doble play, un batazo a tercera, cerca de la almohadilla, donde toma el nene, pisa el costal y voltea a primera para el doble play. Jader García se ha convertido no solo en el tiro seguro, porque ha fallado. 2 juegos que se han perdido y que los ha perdido García, pues, lamentablemente, no todo el tiempo el hombre. Pero ha sido más productivo que derrota. Los Mineros tomaban la delantera 2-1, sorprendente, ante unos Tigres de San Dorguido que no se resistían y querían más. Vino el segundo juego y Jader Hodgson, como lo había anunciado en el programa deportivo el día jueves, trae como abridor a Oscar Show, el orgullo de Hualpacixa, el zurdo veterano de 1000 batallas, donde Oscar Show fue el show ayer.
en el juego de fondo. Silenció a los Tigres para asegurar la serie para los mineros. Jock se mantuvo intratable en 5 entradas. Los mineros ganaban 3-0. Con Show dominando y Aaron Lamson haciendo explosión al batear de 3-3, producir 2 carreras. Los mineros ganaban fácilmente 3 carreras por 0. Y todos creíamos que iba a ser una victoria sin problemas, una victoria fácil. Un juego que veíamos como estamos ahí. Pero de repente, con 3-2, 2 outs, corredor en primera base, sexto inning, Jonathan Gutiérrez le descarga cuadrangular por el left field. Un juego que aprieta el nudo, lo pone por la mínima, 3-2. 3-2 se pone el partido y todo. Se vendrá la remontada del equipo de los Tigres. Y Johnson no parpadea. Y una vez más trae desde el bullpen a Yadier García.

quedó 5-1, 5-2. Pero la serie quedó 3-1. 3-1 quedó la serie a favor de los Mineros, que le ganan por primera vez en los campeonatos nacionales de béisbol de primera división. Por primera vez los Mineros ganan la serie. Nos habían barrido en el 2022. Nos habían barrido en el 2023. Nos habían barrido en el 2024. Llegamos hasta el cuarto año y después de más de 12 derrotas en forma sucesiva, los Mineros le sacan un juego, que fue en Somotillo. Este año, los Mineros ganan la serie 3-1. Es la victoria número 20 en la temporada para los Mineros. Victoria número 20. Los Mineros ahora tienen un registro envidiable. 20 victorias, 16 derrotas, puesto número 8 del campeonato. Muchas gracias a los que vienen conectándose. Damiancito Josué dice, una pregunta, ¿tendremos a nuestro equipo en la segunda vuelta? Si el equipo mantiene el ritmo, pasamos. ¿Cuánto falta, dice Yelsin Castillo, para que termine la primera vuelta? Son 72 partidos, llevamos la mitad. Son 19 series. Ahorita andamos en el 50%. Y en el 50% andamos con 20 victorias. Es un muy buen balance. Omar Medina, saludos. Ahí en Rosita, Javier Telle. Lo siento por los otros sectores, pero el mejor brazo es David González. Saludos. Entonces, después de los resultados, Johnny González, saludos Diego. Qué remontada ese partido 5-1. Y había un montón criticando a William Rocha, que no sirve, que si perdiera por error. ¿Y quién decidió el juego? Ahí no dijeron nada lo que estuvieron criticando, ¿sí? Y en mi transmisión dije que el béisbol es tan lindo que a como te castiga, te premia. Y cuando Rocha apareció en el cajón de bateo, yo decía que el béisbol siempre te da una segunda oportunidad. Que pasar de villano a héroe. Fue lo que le pasó a Rocha. El mejor guante en mano en el infield es Rocha. Tiene que fallar. Gilbert Tercero, saludos Diego, te veo en las quebradas. Vivan los Mineros, saludos. Muchas gracias a todos. Gracias por estar pendiente del programa deportivo. Contentos, más que contentos. Felices por el gran trabajo de nuestro equipo. Estamos en el puesto 8, empatado con Estelí y Masaya. Estamos a un juego del puesto 7. Estamos a dos juegos del quinto. Estamos a tres juegos, a cuatro juegos y medio del segundo y a seis juegos del primero. Vean cómo andamos. Imagínate. Una serie contra Río San Juan. Muchos dicen hay que barrer, pero no. Uno es bueno. Río San Juan solo tiene una victoria, fue contra Chinandega. ¿Cómo quedó la tabla de posiciones? Saludo a Donald Morales, saludo a todos los que vienen conectándose. Le agradecemos, estamos en vivo a través de Radio Huracán Ciuna 94.1 de frecuencia modulada y por supuesto a través de la página de Facebook de Deportes al Día. Matagalpa, que dividió contra el Boer. Gilmer Uciel Martínez desde Bonanza, saludos. Matagalpa tiene 25 victorias, 9 derrotas, 34 juegos, tiene dos juegos pendientes contra León. Esta semana lo juegan. Granada 25-11, Los Dantos 25-11, Boer 24-12, Chontales 22-14, Lee Rivas 21-15. Carolina López Blanco, saludos, buenas tardes, buena la información. Muchas gracias, Carolina. Un abrazo a la distancia, mis condolencias por el sensible fallecimiento de su señora madre. Vaya de mi parte y de mi familia, mis condolencias a usted, a sus hermanas, a su papá, que descanse en la paz del Señor, su señora madre. Un abrazo a la distancia. Dice César Gutiérrez, ¿qué pasaría si la mina gana la serie con Río San Juan? ¿Qué pasaría? Subimos en la tabla de posición. Podemos subir hasta un cuarto lugar.

0: Marvin Palacio, saludos, mi hermano, Mari. Saludos. Siempre en bonanza, hermano. ¿Dónde está? Saludos, Marvin. Luz Marina Arteta, saludos, Diego de Yaoya, saludos. Omar Medina Jr., tenemos que ganarle la serie a Río San Juan. Sí, tenemos que ganarle. 3-1 o 4-0, no importa. Pero sí, no podemos perder, mucho menos dividir. Santo Israel Dávila, saludos, mi estimado, desde el Triunfo. Prinza Polka, saludos. Entonces, les decía que los tantos tienen 25 y 11, los tantos de Ronald Gunn. El Boer de 24 y 12, Chontales 24 y 14, Caribe Sur 22 y 14, Rivas 21 y 15, Estelí, Mineros y San Fernando 20 y 16, Chinandega tiene 19 y 17, Carazo 19 y 17, León 17 y 17, Caribe Norte tiene 17 y 19, qué bien por nuestros hermanos del Caribe Norte, han venido ganando las últimas tres series. Ganaron a Granada. Ganaron a Granada. Le ganaron serie a Boaco. Y ahora le ganaron serie a el equipo de... Al equipo de... De Madrid. ¿Cuántas series le faltan a los mineros? Bueno, tenemos 9. Faltan 10 series. Faltan 2 series en casa y 8 series fuera. Bismar Peralta Sevilla, saludos. César Gutiérrez, que salgan un 2-2 con Chontales, sí, es buena serie. ¿Cuántas series faltan? Hemos jugado 9 series, 9 por 4, 36. Nos falta, oigan bien, estas son las series que faltan. Pero voy a terminar de dar la tabla de posiciones. ¿Sabes, Diego? A mí sí me gusta la forma en que dirige el man de la mina, porque otro lo hubiera sacado cuando le tocó batear. Pero él sí sabía que William iba con sed de venganza y ya él confió en él. Y yo lo decía, Johnny, si hay alguien hecho para estos momentos y que se ha cubrido de gloria, ha sido William. Rocha dejó tendido al Boer, Rocha dejó tendido a Masaya y Rocha le dio el puntillazo a los Tigres. Entonces el Caribe Norte 17 y 19, Celaya Central 14 y 22, Jinotega 3 y 23, Boaco 3 y 23, Madrid 2 y 24, Nueva Segovia 9 y 27 y Río San Juan 1 y 35. Diego, ¿solo en Ciudad van a jugar esta semana, esta temporada los mineros? No, ya, si Dios no permite y pasa el equipo, que yo creo que sí va a pasar, se va a jugar en Rosita y se va a jugar en Bonanza en la segunda vuelta. Rosita está quedando muy bonito, ahora que veníamos de Puerto pasamos viendo y está muy bonito los trabajos que vienen realizando. Entonces, ¿cuáles son las 10 series que le faltarían al equipo? Río San Juan, Chontales, Caribe Sur, Caribe Norte, ahí llevamos 4, Danto 5, Rivas 6, Estelí 7, Estelí 7, Celaya Central 8, Madrid 9 y Nueva Segovia 10. Ahí están, compañeros, las 10 series que le harían falta a nuestro equipo en lo que resta de temporada. Entonces, tenemos que buscar una temporada de 40 victorias, que sí se pueden llegar. Una temporada de 40 victorias para garantizar. Pero sí, fue una emocionante serie. Creo que los fanáticos que vinieron disfrutaron de esta gran serie. Dice César Gutiérrez, Diego, las minas con dos pitchers que le hacen más bulla. Un cuarto abridor, pienso. Y un infielder más. Un infielder más para mí. Pero en líneas generales, pues, ha sido muy exitosa. No podemos decir solo de exitosa, sino de excelente la temporada. Toda esta serie está al alcance del equipo, saliendo de Dantos y Rivas. Es correcto. Y una división te da 16 victorias. Y estás hablando de 20 de momento, sin contar con Río San Juan. Estamos hablando de 36 partidos que podrían meter de lleno al equipo. Yo veo que la misión de Hodgson y su cuerpo técnico no es quedar en repechaje entre los 14, entre los 12. La misión de Hodgson es quedar entre los 10. Diego, ¿con quién juega las minas la próxima serie? Con Río San Juan, ahí en San Carlos. El doctor Carlos Aguilar, en teoría queda en equipo no fácil, pero accesible. Lo que significa que este año vamos a segunda vuelta, nos dice el doctor. Saludos, doctor. Un abrazo ahí. Gracias por tu respaldo siempre, doctor. Sí, sin duda alguna, lo que comentaba el doctor Carlos Aguilar, o sea, relativamente nosotros tenemos que ver que lo que con lo que resta podemos hacer un trabajo. Lo único que tienen que hacer por el equipo es contratar lanzadores de mejor calidad. Yo creo que hay, y ya el Hodgson lo hacía ver el otro día, pues ojalá que no nos sufra lesiones y que a otros lanzadores que han sido parte en los próximos, en los años anteriores, próximamente se integren nuevamente al equipo. Dice, Diego, una pregunta, ¿con cuántos juegos que ganen los mineros clasifican la segunda vuelta? Nos pregunta Bismarck Peralta Sevilla. Pues igual, creo que Neylin está claro que no hay un número exacto. No es, ganamos 40 y clasificamos. Podemos tener una temporada de 40 y no clasificar. Porque no depende de las victorias que tenga, sino cómo se vaya moviendo la tabla de posiciones. Porque si los equipos del puesto 13 comienzan, pierden, pero los del 10 para arriba comienzan a ganar, eso te complica porque te mantendría siempre abajo. Denis Salazar, no hay que dejar de quitar ni un juego de Río San Juan. Bueno, pienso que no es dejarnos quitar, sino que tratar de ganar la serie, y si es por barrida, mucho mejor. Si es por barrida, excelente. Entonces, qué bueno, el equipo está teniendo un buen ritmo. Dice Neyni, la idea es estar en las primeras 10. Yo creo que esa es la meta. Yo creo que esa es la meta, y se está jugando un calendario muy, un calendario muy accesible. ¿Cómo va el partido allá, Neylin? Tal vez nos envías un detalle. Tenemos entendido que ya está jugando, me preguntan por el equipo de las minas contra Masaya, pues no estoy monitoreando. Creo que sí ya está el partido. Creo que sí ya está el partido, pero habrá que ver. Tal vez tenés ahí, Neil, y nos mandás un chat ahí para ver qué me apareció una transmisión. Oh, sí, Masaya contra Masaya, Masaya contra Masaya contra el Triángulo Minero. ¿Cuál sería el número mágico de victoria para ir a la segunda vuelta? Nos pregunta Luis Gonzalo. Luis Gonzalo, no hay un número mágico. No hay un número mágico. Lo que hay es un movimiento de ver entre victorias y derrotas si podés mantener entre los 10. Mantener entre los 10. Pero el número mágico, podemos decir 35, 36 victorias. Pero yo decía en comentario anterior, Luis, podemos ganar 35, y si los otros equipos ganan 36. Pero al fin, creo que ya la afición no está esperando cuántas series faltan, sino que este equipo esté en segunda vuelta. Yo lo decía la semana pasada cuando perdimos contra León, ya los fanáticos ya no somos de una victoria. Ya los fanáticos queremos dos victorias. Ya los fanáticos queremos tres victorias. Ya los fanáticos queremos cuatro victorias. Queremos que los mineros sigan ganando series. Entonces ahora no es cuántos juegos podemos ganar, ahora es vamos a segunda vuelta o no vamos a segunda vuelta. Que nos volvemos intenso e exigente. Saludo Ángel, nos pregunta Ángel. Diego, ¿cuándo inicia el Nacional Campesino? El miércoles. Mañana llegan las delegaciones. Casualmente hoy nos fuimos a la radio porque estamos viendo todo esto. Ya mañana tenemos que dar el recibimiento a las delegaciones. Y mañana voy a hablar completo de esto, Ángel. Todo el detalle. Espero tener el tiempo, Neylin. Espero tener el tiempo. Porque ahorita andamos en una vida y dos mandados. A menos que haga un preparito, dijo la Puch, en la radio, entonces sí podemos desocupar y caer de un sol. Denis Ramos dice, se van a quedar soñando. No creo, hermano. Porque se le ha jugado muy bien. Yo, donde tengo mis dudas, no es que si vamos a ganar en el Pacífico, porque el año pasado ganamos juegos. Ganamos 26 y ganamos muchos juegos jugando allá. Marvin Flores, hay que seguir sumando victorias, tratar de ganar series o empatar, pero no perder para asegurar una clasificación a segunda vuelta. Santos Barreto, saludos. ¿Saben? Hay que fijarse en los pitchers, Diego, de los campesinos ahorita en el Nacional, que hay que ver que hay buenos pitchers en la Liga Campesina. Sí. Yo, de hecho, el día que llegó Hoxson, ya era el programa, le dije que le echaran de vista. Diego, si pasan los mineros a segunda vuelta, ¿habrá juego en Rosita y Bonanza? Sí. Neylin Calderón dice, Diego, una pregunta, ¿con cuánto juego ganan los mineros clasifican? Bueno, eso es lo que ellos me están reenviando, lo que están preguntando. No hay, o sea, ya les decía, no hay cantidad. ¿Con 30 clasificamos? No. Si nosotros vemos la tabla de posiciones, cómo se está moviendo, nosotros estamos en el puesto 8, pero hay varios equipos empatados. O sea que si nosotros no nos venimos para abajo, venimos a tender a caer en la tabla de posición. ¿Por qué? Porque no digo que es necesariamente decir tantas victorias, pasamos. No, no es la victoria. Es también ganar, pero que los otros equipos que están arriba en la tabla de posiciones de nosotros no estén teniendo. Porque vean, nosotros estamos en el puesto 8, pero estamos empatados con 3 equipos. Entonces, ¿qué es lo que pasa? Nosotros bajamos del 8, podemos caer hasta el 12. Pero no. Esto tiene que venir a cambiar. Qué bien lució Chau, sí, lució muy bien, excelente. Rubén Guerrero, buenas tardes, bendiciones, Diego, lo veo desde Managua, una pregunta. ¿Por qué solo en Ciudad están jugando los mineros? Bueno, les explico, Rubén, en Rosita se está mejorando, se está haciendo mejoras en la infraestructura, la terracería, el terreno, en el estadio Johnny Plain Harrington, y en Bonanza, pues, hubo una recomendación de la Comisión Nacional del Béisbol Superior, y a los compañeros de Bonanza están a la disposición para trabajar, para tener listo y preparado todo para una eventual segunda vuelta en el campeonato. Eso es lo que le puedo responder, Rubén, en relación a por qué todos los partidos en Ciuna, en Rosita, pues aunque estaban en el calendario, no se puede por las condiciones que ya les decía. Bueno, quiero decirles que Jordan Pavón ha estado muy bien. En el béisbol, en la primera base, ha lucido muy bien con el equipo de los mineros del Caribe. Esta semana que recién terminó, conocimos la noticia trágica de dos personalidades del béisbol. Uno, el manager Bobby Cobb, manager de los Bravos de Atlanta, manager de Salón de la Fama, manager de los más ganadores en el béisbol, pues falleciera Bobby Cobb, una leyenda de los Bravos de Atlanta, dirigió a Denis Martínez y a otros peloteros nicaragüenses, el gran Bobby Cobb. Pero otro que falleció fue el nicaragüense René Chelito Cárdenas, el pionero de la narración en español en las Grandes Ligas. El narrador deportivo nicaragüense René Cárdenas, considerado una figura histórica de la comunicación deportiva en español y pionero en la cobertura de Grandes Ligas, falleció ayer a los 96 años de edad en el estado de Texas. Es originario de Nicaragua, específicamente del barrio La Bolsa, en Managua. Cárdenas es recordado como uno de los primeros hispanos en abrir camino a la narración del béisbol profesional en Estados Unidos. Su salto a la fama se ocurrió en 1958, cuando se convirtió en el primer narrador en español de los Dodgers de Los Ángeles, marcando un hito. A lo largo de su trayectoria, Cárdenas fue reconocido por su contribución a la difusión del béisbol en español y por su influencia en generaciones posteriores de narradores deportivos. También fue 4 veces finalista para ingresar al Salón de la Fama en Copperton, administrado por la National League Hall of Fame y Museo, aunque no logró ser electo. Su fallecimiento ha generado reacciones en el ámbito deportivo y comunicación nacional, donde es recordado como un referente de la narración deportiva. Así que, lamentando, ¿no?, la... del gran René Chelito Cárdenas. Bueno, en el Campeonato Nacional de Béisbol Mayorado voy con los detalles. Voy con los detalles de los resultados. Para los que están preguntando, voy a darle los resultados completos en el Campeonato Nacional Mayorá, que se juega en Nandaime. Los resultados de ayer. Bueno, voy con los resultados del Campeonato Nacional. Digo, ¿para cuánto de veras está bateando Britton? Tal vez me colaborar con ese detalle, Neylin, lo buscás después de la jornada, porque conectó como 8 hits en esta serie, Dwight Britton. Entonces, en el Bayardo Morales, León le ganó, o Carazo le ganó 7-4. 7-4 le ganó Carazo a León. Ganó Eric Bermúdez, perdió Kenneth Martínez. Granada B venció por nocaut 10-0. Dice Neylin, 465. Muchas gracias. Ahí está la respuesta, Eduardo. Entonces, Granada venció al Caribe Norte 10-0. Ganó Minor Sánchez, perdió por el equipo del Caribe Norte Sterling Chavarría. Jader Silva, saludo. En otro resultado, dice que va de 86-40. 40 hits en 86 turnos, 4-6-5 batea el bombardero Dwight Britton. Entonces, Rivas le ganó 16-1 a Río San Juan. En otro juego, Matagalpa se impuso 12-4 a Madrid. Saludos a mi estimado Víctor Mendieta. Si estamos, Deportes al Día a través de Radio Huracán Ciuna. Granada se impuso o perdió contra Chinandega 13-5. Ganó Miguel Méndez. Chontales venció a Masaya. Y Managua, que lo asustamos, ganó Managua, pero hasta el sexto inning los teníamos 3-3. Ganó Managua con pizarra de 8-3, ganó Fulvio Delgado, perdió Manuel Guillén. Hay que destacar por Managua Marlon Nicaragua de 3-2, Radwell Castillo de 4-2, Elmer Salmerón de 3-1, Snyder Jarquín por el Triángulo Minero de 4-2, Eddie Jarquín de 5-2. Después de los resultados, ayer perdió Celaya, perdón, el equipo de La Cruz, déjenme ver. La Cruz anda representando al Caribe Sur. Creo que ayer descansó el Caribe Sur. Entonces, nos dice Víctor, hoy ganó La Cruz de Río Grande a Chontal. Excelente, gracias Víctor. Granada con 2-0, Carazo 1-0, León 1-1. Nueva Segovia 0-1 y Caribe Norte 0-2. Matagalpa en el grupo B. Matagalpa 2-0, Jinotega 1-0, Rivas 1-1, Río San Juan 0-1 y Madrid 0-2. En el grupo C, Chinandega 2-0, Celaya Central 1-1, Estelí 1-1, Granada 0-2. En el grupo D, Managua 2-0, Chontales 1-1, Masaya 1-1, Caribe Sur y Triángulo Minero 0-1. Entonces hoy ganó Caribe Sur, tiene una victoria, una derrota. Así está marchando el Campeonato Nacional de Béisbol Mayorá en Nandaime y dirías cómo sucede en el Campeonato Nacional de Béisbol Mayor. Nuestra representación está jugando en estos momentos contra Masaya. Contra Masaya es el partido que está efectuando el equipo del Triángulo Minero. Así que queremos decirle que mañana llegan las delegaciones, están listos los grupos, les voy a dar a conocer los grupos. Mañana llegan, unos estarán, 8 equipos estarán aquí, 8 equipos estarán en la subsede. Les voy a dar a conocer los grupos, cómo quedaron conformados los grupos para el torneo, un evento que lleva a dos equipos de la zona. Saludos, mi estimado Iván. Gracias por el respaldo. Iván Castillo es uno de nuestros patrocinadores del programa deportivo. Tenemos en el grupo A, acá en Ciuna, estará León, Matagalpa, Granada y Río San Juan. Grupo B, allá en Bonanza, Chinandega, Madrid, Nueva Segovia y Caribe Norte. Grupo C, acá en Ciuna, Boaco, Estelí, o grupo C en Bonanza, Boaco, Estelí, Triángulo Minero B y Managua. Grupo D, acá en Ciuna, Triángulo Minero A, Celaya Central, Caribe Sur y Jinotega. Este es el calendario, este es el los grupos. Nuestro equipo van a hacer 4 juegos diarios, 2 de cada grupo. Nuestro equipo debuta contra Celaya Central el día miércoles. Triángulo Minero A contra Celaya Central. Mientras tanto, el equipo B debuta contra Managua allá en Bonanza, en el Duncan Campo. El jueves, el Triángulo Minero juega contra Celaya Central. Contra Jinotega, perdón. Mientras el equipo B juega contra Estelí. El viernes, en el cierre de la etapa clasificatoria, tenemos al Caribe Sur enfrentando al Triángulo Minero A y al Triángulo Minero B enfrentando a Boa. Así se va a jugar nuestros equipos en el Campeonato Nacional. Un evento promovido por la Federación Nicaragüense de Béisbol Asociado FENIVA, con el respaldo de las alcaldías del Poder Ciudadano del Triángulo Minero, el respaldo del gobierno regional del Caribe Norte. Un evento muy importantísimo, un evento que por primera vez tendremos en nuestro departamento del Triángulo Minero. Así que con esto nosotros vamos a irnos despidiendo. Los dos grandes ausentes, Carazo y Riva. Así es, Víctor. No vino Carazo, no vino Riva. Nos sorprende porque Carazo y Riva son zonas donde hay mucha cantidad de equipos en la zona rural, pero no estuvieron o no van a estar presentes en este campeonato nacional. 2 grupos en cada sede. Una semifinal el sábado aquí en Ciuna, una semifinal en Bonanza. Los juegos de tercer lugar y la final van a ser acá en Ciuna, en el Estadio Regional Oncelo Martín. Pero para eso y para más, vamos a tratar del día de mañana tener todos los pormenores. El congresivo técnico es el día de mañana a las 5 de la tarde en el restaurante Janovich. Ahí va a ser el congresivo técnico. Y la inauguración va a ser el día miércoles 13, saliendo a las 7:30 de la mañana, gasolinera Puma, salida Río Blanco, hacia el estadio Oncelo Martín. Entonces, ahí se va a estar desarrollando. Nosotros queremos llegar las gracias, hacerle llegar las gracias, el agradecimiento, como siempre, a ustedes por estar siempre pendientes de nuestro programa deportivo. Siempre recuerden de 12:30 a 1:30 de la tarde, una hora con todo el quehacer deportivo local, nacional e internacional. Una hora donde estamos debatiendo los temas más importantes. Hoy hablando de esa gran serie de los mineros contra el equipo de los Tigres de Chinandega. Y por supuesto, la fiesta grande que se nos viene, como es el Campeonato Nacional de Béisbol Mayoral Campesino en nuestra ciudad dorada de Ciudad. Que tengan una excelente tarde. Dios primero, mañana vamos a estar con más información deportiva a través de Deportes al Día, a través de la señal deportiva por naturaleza de Radio Huracán Ciudad 94.1 en FM. Neylin Calderón en la parte de los controles, un servidor. Como siempre, un agrado estar compartiendo con ustedes. Diego Ortega Alfaro, le decimos muchas gracias, que tengan buenas tardes.
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0: ¿Y cuántos están viviendo segundas vidas? ¿Ah? Esa canción le aseguro que hasta cierran los ojos cantándola. La mitad de mi vida está perdida en un secreto. Aquí estamos en el zarandeado de la tarde, llevándole muy buena música a partir de las 12 en punto de la tarde hasta las 4:45. Saluditos para los que ya están conectaditos con nosotros. Estábamos iniciando con Pancho Barraza y Karin León. Una noche contigo, creo que se llama este tema musical. Una noche cualquiera se llama el tema. Luego escuchábamos al grupo Firme. Ajá, Halima. Bueno, saludos para Halima Pérez. Ayer la vi en el estadio. Cuánto me alegra que haya llegado al estadio. Significa que ella estaba mucho mejor de salud. Y eso de alegrarse. Y bueno, sobre todo por todo lo que ha pasado durante estos meses. Yo le mando mi fuerte abrazo. Usted ya sabe cuánto la quiero. Y bueno, saluditos para usted. Que la pase súper bien. Y no, no la tengo. Yo no la tengo. Nos solicitan muñeco de vitrina de Darío Gómez, de parte de Don Amy. Está sintonizando Radio Iracanción y por ahí nos está solicitando ese tema musical por allá en las barandas. ¿Para qué le hago daño? Dicen que quieren escuchar de los Valedores de la Sierra, el tema que vamos a programar. Saludos a Alonso Corrales.
1: Buenas tardes, muy buenas tardes, Neylin. Suena esa la música Agua de Coco de Conjunto Costa Azul, de parte de Iván Mendoza. Me reporto desde Umbla, en full sintonía. Saludos.
0: Saluditos. Ahí te suena el tema musical de Costa Azul, Agüita de Coco. Para saludar a Iván Mendoza por allá en Umbla, que está sintonizando nuestra emisora y por supuesto esta programación del zarandeado de la tarde. Calidad del grupo Firme, el tema musical que nos solicitan por acá. Saludos para Elizabeth Mejía, que está escuchando nuestra programación también allá en el Come Negro, nos dice. Buenas tardes, regálame una música, Me Gustan Tus Ojos, de Joan Sebastián, para saludar a mi amor Raquel Méndez, de parte de Lázaro Lira del Naipe. Hoy esta vez escuchando esa música. Me Gustan Tus Ojos y Me Gusta No Sé Qué Más, de Joan Sebastián, el tema musical que nos solicitan y estamos programando en el zarandeado de la tarde. Cuando me saludan, tu amor y el mío. Ya les dije que ando

0: ando afectadita de la garganta porque ayer como que me emocioné de más, aparentemente, y hoy amanecí como un poquito malita de la garganta.
1: Hola, buenas tardes, regálenme una música.
2: Mendoza, por ahí en Cumbla, que está sintonizando nuestra
1: de parte de José Mendoza,
2: emisora y por supuesto.
0: ¿Qué? No le escuché, ¿me escucho más yo?
1: Hola, buenas tardes, regálenme una música.
0: Bueno, saludito a José Mendoza, a ver si me manda ahí el nombre de la canción que quiere escuchar, porque no le puse como atención porque me escucho más yo y todo. Bueno, estamos acá en el zarandeado de la tarde. Dice, buenas tardes, ponemos una música del Rey del Monte, Purichet. Me reporto desde Rosita, Albert Sandoval Calderón. Bueno, saluditos. Nos dice por acá, la Policía Nacional informó que entre el 4 y el 10 de mayo capturó a 79 sujetos por diferentes delitos en los departamentos del país. La comisionada Karen Obando, de la Cojefatura de Relaciones Públicas de la Policía, expresó que con el objetivo de garantizar la paz y tranquilidad de las personas, familias y comunidades, la institución del orden público y la seguridad nacional intensificó sus acciones y prevención, investigación y persecución del delito, esfuerzos que resultaron en la captura de personas vinculadas a diversos hechos delictivos. En Managua, la policía capturó a 44 sujetos en sus distritos y municipios, de los cuales 8 fueron por robo con intimidación, 8 por robo con violencia y 28 por robo con fuerza. Los otros 35 sujetos que se encuentran presos, a ver, cálmate, ya vamos contigo. Los otros 35 sujetos que se encuentran presos son de los siguientes departamentos: 6 por robos con intimidación en León, Chinandega, Estelí y el Triángulo Minero; 6 por robos con violencia en León, Chinandega, Masaya y Rivas; 12 por robos con fuerza en León, Chinandega, Granada y Chontales; 4 por tráfico de droga en Jinotega y Masaya; 7 abastecedores de droga en Jinotega, Madrid, Chontales, Matagalpa y Río San Juan. Las evidencias ocupadas fueron 200 gramos de cocaína, 82 gramos de crack, 4 libras de marihuana, 2 pesas digitales, 9 celulares y dinero en efectivo, además de 2 armas de fuego, 1 pistola y 1 arma artesanal apta para el disparo, aseveró la comisionada. Así que por ahí les estaba dando información relevante, donde la Policía Nacional hizo la captura de 79 sujetos durante esta semana por diversos delitos a nivel nacional. Nos vamos a música, ya regresamos con más acá en el zarandeado de la tarde. Muñeco de vitrina, Darío Gómez.

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2: 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Él es fiel y lo hará.
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0: Solamente nos separan 13 minutos. 13 minutos para puntualizar las 3 de la tarde. Yo casi me les voy de esta programación. Vengo a leerles sus mensajitos para dejarles las canciones que nos están solicitando. Saludos para Yarixa Jarquín y su mamá. Ahí nos está solicitando el tema musical Almohada de una Madre. Para saludar, dice, a mi madrecita Sofía Blandón hasta El Dorado de parte de su hija desde los Estados Unidos, quien la extraña mucho. Bueno, saludos. Dice que quieren escuchar El Desprecio de Tus Desprecios de Pepe Aguilar y El Fantasma, el tema musical que vamos a programar acá en el Zarandeado de la Tarde. Vamos con más reportes. Hola.
1: Regalé mi tema para dedicar a las madres.
0: Ajá, dígame, ¿cuál es el tema?
1: O madre querida, o madre adorada.
0: Ok, ¿va a saludar a alguien?
1: A mis hermanas. ¿Sí? En Yahoy, a Luz Marina Arteta. En Dalí, a Celia Arteta. En Hormiguero, a Idalina Arteta. Y en La Micamba, a Lilian Arteta. Porque todas ellas son madres nicaragüense.
0: Ok, ¿de parte sí. de quién?
1: De parte de Juanita Arteta.
0: Saludito, Juanita, bendiciones. 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Usted envíe su cartita saludando a esa persona especial y ya será parte de esta celebración que estaremos haciendo en este mes. Hola.
2: Hola, buenas tardes.
0: Buenas. Una música. Dígame, ¿cuál es el tema?
2: Realmente de fiesta en fiesta del Rey del Monte.
0: Ok, ¿vas a saludar a alguien?
2: No, solo para escucharla.
0: Bueno, saludos, gracias por tu reporte.
2: Bueno, nos están desde aquí.
0: Ok, ok.
2: Desde San Marcos, Nazahuel, con él.
0: Bueno, saluditos, Elvin, gracias. Nos están solicitando el tema musical de Marco Antonio Solís, El Milagrito, de parte de Yasmina Manega, desde San Pedro del Norte, fiel oyente de Radio Huracán Ciuna, nos dice por acá el mensajito. Regálame la música, La Tragedia del Vaquero. Tragedia de un Vaquero, el tema musical. Hola.
3: Hola, muy buenas tardes.
0: Buenas tardes, lo escucho, dígame.
3: Un tema musical.
0: Dígame, ¿cuál es la música?
3: Las Águilas de Beto Quintanilla.
0: Ok, ¿dónde me escuchas?
3: De aquí del Pijibay.
0: ¿Con quién tenemos el gusto por ahí?
3: Con Yader.
0: Saludito, Yader, ahí te suena el tema. Oh, my God. Bueno, seguimos. Saludos para Yader Arauz, allá en Guasimito.

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0: 25.
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0: 24 y 28.
1: Todo nos ha pasado. Estaba comiendo un taco en
0: Son
1: ese
0: las 3 de la tarde.

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0: Ya puntualizamos las 3 de la tarde con 32 minutos. 3 de la tarde, 32 minutos. Buenas tardes, buenas tardes. Buenas tardes, amigos y amigas oyentes. Bienvenidos, bienvenidas a la tercera parte de la programación de Radio Huracán Ciuna. Les saluda Jean Drisca Mayorga, quien va a estar con ustedes hasta las 10 de la noche. Agarrando por acá la mitad del zarandeado. Y hay muchos reportes pendientes, así es que vamos a darle salida.
1: Hola, buenas tardes. Regálenme un tema musical. 30 de mayo del grupo nicaragüense Los Hernández Coca, de parte de Nigodine y aquí de Coperno. Del dúo Hernández Coca.

0: Bueno, vamos. Vamos por ahí a buscar el tema musical que nos está solicitando.
1: Regálame el tema musical. Carta a mi madre, de parte de Osmar Mendoza, de aquí de Guaslala. Grupo nicaragüense.

0: Buenas tardes, regáleme un tema musical por el amor a mi madre de Antonio Aguilar para saludar a mi madrecita Facunda Sánchez hasta allá, San Isidro, de parte de su hijita Sandra Oporta de aquí de Coperna. Saludito para usted.
1: Bueno, muchísimas gracias por los saludos. Tenemos más reportes. Dice una buenas tardes, ponete la canción a la antigüita de calibre 50 para saludar a mi amor. Es Carlita Lisbeth de parte de Mauricio, de Ulis el Toro Bonanza.

Hola, buenas tardes. Saludos hasta allá. En Tsunami Prismo Presley. Desde Bluefield con una música de Beto Quintanilla. Las águilas andan solas.

0: Buenas tardes, regálame el tema almohada de una madre para saludar a mi mamá Gumercinda y a mi abuelita María Isabel de parte de Leslie Amador.
1: Hola, buenas tardes. Regálenme la música El Malandrín de Bertín y Lalo. Me reporto de aquí de Agua Sucia. Buenas tardes. Regálenme la música 30 de mayo de Ramón González para saludar a la familia Muñoz Mendoza en Bonanza.
0: Hola, buenas tardes. Me puedes complacer con el tema Flores a mi madre para saludar a todas esas madrecitas nicaragüenses, en especial a mi mamá Adelaida Chavarría de parte de su hija Areisi. Te escucho aquí en Guaslala.

0: Bueno, continuamos con los reportes. Regálame la música, Morenita Labios Rojos, de Antonio Aguilar, de parte de Raúl, desde El Indio. Primeramente voy a salir con los mensajes que tengo en WhatsApp, porque si no, se me van a quedar por ahí. Tengo bastantes mensajes, entonces primero vamos a salir con estos para después darle salida a las llamadas telefónicas. Recuerden que el zarandeado llega hasta las 4:45 y no quiero quedar debiendo temas musicales.
1: ¡Vivo en Nicaragua!
0: Vive en Nicaragua, dice por ahí. Regálame la música de Las Gutiérrez.

0: Hola, buenas tardes. Quiero que me complazca una canción el día que muera mi madre. Bueno, pues esa canción. Y saludo para todos los conductores y saludo de parte de Lesbia Luque Centeno. Me reporto de aquí de Ronza Grande, soy oyente de estos programas.
1: Hola, buenas tardes. Regáleme una música. El carrito azul de Niceto Molina. El reporte aquí de San Francisco Susu. Muy buenas tardes.
2: Hola, ¿me puedes regalar un tema? Anoche me emborraché. Saluditos, Nancy. Gracias.

0: Bueno, continuamos. Tenemos más reporte. Vamos a ver si tenemos por acá un último reporte.
1: Buenas tardes, Real en el tema musical. El último barco de Vicente Fernández. Aquí en Fiel Sintonía de parte de Jerónimo.
0: Ya puntualizamos las 3:42. Nos vamos a la parte musical.

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4: Nos fuimos en este momento.

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4 de la tarde con 26 minutos. Continuamos en el zarandeado de la tarde. Nos quedan... ¿Cuánto nos quedan? Todavía tenemos tiempo. Recuerden que llegamos hasta las 4:45. Si es que tenemos reportes... Ah, pero antes tenemos un mensaje por acá. Ya se me estaba olvidando. Tenemos aviso a la señora Luisa Cárdenas Muñoz. Luisa Cárdenas Muñoz. Que por favor se presente al puesto de salud Elder Caldera. Bueno... Entonces avisamos a la señora Luisa Cárdenas Muñoz o a alguien que la conozca y esté escuchando el mensaje, que le avise que la están solicitando en el puesto de salud Elder Caldera. Bueno, ahora sí, continuamos con los reportes. Hola, buenas tardes. Regálame el tema musical Te Quiero de Los Temerarios.

Bueno, este tema musical que me están solicitando, La Gallinita, ya lo soné. Ya me lo habían solicitado en este set de música que acabamos de sonar. Tal vez por ahí me manda a solicitar otro tema. Buenas tardes, regálame, porfa, Quédate, de Lara Fabián. Saludos. Bueno, muchísimas gracias.

Josmary Morales dice, buenas tardes, Yindrisca. Saludos a usted acá en total sintonía. Muchísimas gracias, Josmary. Saludos y bendiciones. Gracias por esa sintonía. Hola, buenas tardes. Regálame el tema de Vicente Fernández, Por tu maldito amor.

Entonces reiteramos el aviso a la señora Luisa Cárdenas Muñoz, que por favor se presente al puesto de salud Elder Caldera. Luisa Cárdenas Muñoz, quien la conozca, que por favor le avise que la están solicitando por ahí en el puesto de salud Elder Caldera. Tenemos más reportes, dice buenas tardes, regálame el tema.

estoy, ¿cómo se llama este tema musical? A la carretera, a la carrera, ¿cómo es? Ah, ok, ahora sí, muchísimas gracias. Lo que pasa es que a veces, a veces el corrector no juega, nos pone otras palabras que no son. Claro que sí. La cabaretera, ya en programación, muchísimas gracias. Buenas tardes, regálame la música Como una bala del grupo Exterminador de parte de Yahaira de San Marco, Nazahué.

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0: Bienvenidos, bienvenidos y bienvenidas, hermanos y hermanas, a un nuevo y bonito episodio de su programa Sanando Cuerpo, Mente y Espíritu. Como es de costumbre, quiero iniciar el bonito programa del día de hoy dándole gracias a la energía universal, nuestro Dios Padre Celestial, por un día más que nos permite de vida a ti y a mí para que sigamos adelante buscando y luchando nuestras metas, nuestros objetivos, nuestras curaciones, nuestras sanaciones. El día de hoy, hermano, quiero dar gracias a toda y cada una de las personas que me han venido visitando, a todas esas personas de larga y corta distancia que se están haciendo presente aquí en mi casa consultorio. Quiero agradecerle infinitamente la confianza y la aceptación que han tenido para este servidor, recordándole que para mí es un honor, un placer poder colaborarle, poder darle una mano amiga para resolver sus problemas y sus enfermedades, porque una persona que tiene capacidad, conocimiento, que no vive para servir, no sirve para vivir. Es por eso que me llena de gratitud, me llena de orgullo, de satisfacción, poderte dar mi mano amiga para que salgas adelante, para que resuelvas tus situaciones, tus adversidades, tu problema con tu pareja, tus problemas de suerte, tus problemas de enfermedad, porque para eso estoy yo, para ayudarte, para colaborarte, para sacarte adelante, para levantarte como el ave fénix. El día de hoy vamos a escuchar un nuevo testimonio de otra persona que se hizo presente también en mi casa consultorio a buscar ayuda y la encontró. Gracias a nuestro Padre Celestial por el conocimiento, la capacidad y sabiduría que me ha otorgado para podértela brindar a ti. Sin más preámbulo, vamos a escuchar el testimonio del día de hoy. Bueno, vamos a escuchar el testimonio del hermano Raúl. Buenos días, hermano.
1: Buenos días.
0: ¿De dónde nos visitas?
1: De la comunidad de La Bodega. Pueden escuchar la radio, pues yo me dejé venir y me salió bien, pues me siento pues bien tranquilo, pues liberado de lo que yo tenía. He venido aquí a visitar al médico Freddy para venir a liberarme de una enfermedad que padecía. Mi enfermedad que padecía era una pelota que se me recogía en el estómago. Me afectaba mucho, pues ahí el estómago. Yo vine a buscarme la medicina y él me la sacó. Fui liberado el día de hoy. Me siento bien, pues, tranquilo. Mi estómago, me siento tranquilo, pues.
0: Primeramente
1: dándole gracias a Dios, pues, doctor Freddy Martínez Hernández, que él me ha curado, pues, de esa enfermedad que yo padecía.
0: Ok, muchas gracias. Sentate. Así es, hermano y hermana de esta fiel sintonía. El que busca, encuentra. Pero hay que hacer un esfuerzo, hay que hacer un sacrificio. No hay que quedarse de brazos cruzados. Recuerden que hago trabajo a distancia, a larga y a corta distancia, para todas aquellas personas que tienen familiares, amigos o parientes en el extranjero. 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
0: Así es, hermano y hermana de esta fiel sintonía. A la negatividad, al daño, a la maldad, hechicería y brujería, no hay que darle aplazamiento, hay que arrancarlo de raíz. Recuerden que en este mes estaré entregando lo que es el amarre indígena del amor y la pareja para todas aquellas personas que están teniendo problemas en el campo sentimental. Estoy entregando amarre indígena del amor y la pareja. Poderoso secreto para el amor, para recuperar el ser amado que se te ha retirado o que te lo han retirado, porque en muchos de los casos hay personas que se meten en relaciones y le decimos que son terceras personas, personas que no tienen corazón o no se tocan el corazón para separar a una pareja que ya tiene una relación establecida en la cual ya han vivido mucho tiempo y tienen hijos y no se tocan el corazón para destruir una casa o un hogar, un matrimonio. Entonces yo te invito a que te dé la oportunidad con el amarre indígena del amor y la pareja para recuperar ese amor, ese cariño que tal vez se está desvaneciendo y está por romperse esa relación. Entonces no esperes a que se rompa. Y si ya está roto la relación, también te invito a que recupere el amor y que no te des por vencido. Para alcanzar el amor y la felicidad hay que luchar, no hay que quedarse de brazos cruzados y no darle gusto a esas personas de mal y negro corazón, malintencionadas, que te quieren quitar o arrebatar lo que te pertenece. Algunos se preguntarán qué es el amarre indígena del amor y la pareja. Para que entiendan mejor, voy a dejarle un sketch de lo que es y significa el amarre indígena del amor y la pareja para todas aquellas personas que están teniendo problemas o situaciones en el campo sentimental, en el campo del amor.
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0: En este mes estaré entregando y seguiré entregando lo que es el amarre indígena del amor y la pareja para todas aquellas personas que están teniendo problemas o situaciones en su relación, en el hogar, con su pareja. Así es que si tú tienes una persona que quieres, que amas, que desees, puedes darte la oportunidad con el amarre indígena del amor y la pareja. Dicho lo anterior, vamos a pasar inmediatamente al segmento de contestación de mensajes de texto. Y el primer mensaje de texto seleccionado y favorecido para el día de hoy dice de la siguiente manera: hola, doctor Freddy Martín Hernández, le escucho en Rosa Grande. Quiero pedirle un favor, que me diga qué está pasando con mi pareja, porque él ha cambiado mucho. Las iniciales de él son SMG. Su fecha de nacimiento es 0405 de 1993. Se despide de usted, mujer preocupada. Muy bien, mujer preocupada que me escribe desde Rosa Grande, al pan pan y al vino vino. Mi estimada amiga, mi estimada consultante, póngame atención, por favor, lo que le voy a decir. Usted ve que la situación en su relación con su pareja está cambiando, está difícil, está de una manera bastante delicada. Es única y sencillamente porque a ustedes le hicieron lo que es un trabajo de separación de cuerpo. Ese trabajo de separación de cuerpo es porque hay familiares de la parte de su marido de que no están de acuerdo con la relación que usted mantiene con él. Entonces se dieron a la tarea de interferir en tu relación. Es por eso que él ha venido cambiando. Es por eso que él ya no es amoroso, ya no es cariñoso. Es por eso que él es bastante odioso. Acá tú no me lo dices, pero incluso hasta en la intimidad ya están teniendo lo que es problema. La invito a que me visite para poderle ayudar, para poderle colaborar. Hay que hacer lo que es una limpia y también le recuerdo que podemos hacer lo que es el amarre indígena del amor y la pareja para que vuelvan a recuperar el amor sincero y puro que tenían antes de que interfirieran en su relación. Así que la invito a que no se deje quitar lo que le pertenece por derecho y naturaleza. La invito a que se dé esa oportunidad y a que reconstruya su hogar, reconstruya su familia. Recordá que tú tienes derecho a ser feliz. Tú tienes derecho a tener lo que tú deseas. Así que todo problema tiene solución y toda enfermedad tiene su curación. Y tú tienes el derecho de ser feliz. Así es, hermanos y hermanas que me están escuchando. Todos nosotros, ustedes que me están escuchando, tienen derecho a ser feliz, a tener salud. Tienen derecho a lograr sus metas y sus objetivos. A mí me da tristeza cuando hay personas que me dicen que como que no tienen derecho a ser feliz o que no pueden alcanzar su sanidad. Es algo muy triste que a veces estoy en una consulta y las personas me dicen, es que yo no puedo. No, hermano, usted no puede decir que usted no puede. Usted tiene que decir que sí puede. 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
0: Pasamos inmediatamente al segundo mensaje de texto seleccionado y favorecido para el día de hoy, que dice de la siguiente manera. Hola, doctor Freddy. Mis iniciales son DMG. Le escribo de Bonanza. Quiero que me diga por qué mi compañero dice que ya no me quiere. Quiero que usted me diga si es por algo normal o por algo que no es normal. Quiero saber qué está pasando. La fecha de nacimiento de él es 0607 de 1996. Se despide Mujer con Duda. Muy bien, Mujer con Duda, que me escribe desde Bonanza. Al pan pan y al vino vino, mi estimada amiga, mi estimada hermana. Lo que pasa que prácticamente en su relación está lo que es la monotonía. Tengo que decirle la verdad, no hay nadie que está interfiriendo en tu relación. No hay nada ni nadie que esté interfiriendo en su relación. Lo que pasa es que simple y sencillamente él se está, como dicen, aburriendo de su persona. Ahí lo que hace falta es ponerle sazón a esa relación. Hay que buscar cómo hacer un endulzamiento. Hay que buscar cómo levantar la llama del amor. En su relación le tengo que decir que no hay nadie que esté interfiriendo, nada ni nadie, sino que está cayendo en la monotonía, en lo cotidiano, en lo aburrido. Entonces yo le invito a que me visite para poderle colaborar y darle unos secretos para avivar la llama del amor. Recuerde que también estoy dando lo que es el amarre indígena del amor y la pareja, para reconciliar esas relaciones, para avivarla, para darle más cariño, para darle más amor. De esta manera, hermanos y hermanas, estamos llegando lamentablemente al final de tu bonito espacio, sanando cuerpo, mente y espíritu. Quiero despedirme deseándote éxito, felicidad, abundancia y prosperidad. Que Dios te bendiga. Namaste.
4: A la próxima, pues. Hoy, don Martín.
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0: Somos su compañía fiel. Hemos llegado hasta ustedes desde hace más de 60 años. Llevamos décadas de unir mentes con este programa, porque la curiosidad nunca pasa de moda. Bienvenidos a un nuevo episodio de...
1: Oigamos la respuesta, el programa del Instituto Centroamericano de Extensión de la Cultura con nuestro lema.
0: Comprender lo comprensible
1: es un derecho humano.
0: Hoy sabremos por qué si alguien le toca el brazo a otra persona, siente que se electrocuta.
1: ¿Por qué la gente de antes le pegaba a los árboles frutales en el día de San Juan?
0: Descubriremos cómo se puede cuidar la batería de un celular para que tenga una vida más útil.
1: Como siempre, qué gran placer compartir con ustedes. No dejen de enviarnos sus preguntas y sus reportes de sintonía.
0: Iniciamos el programa de hoy con la pregunta hecha por la niña Cheryl Gutiérrez Bermúdez, quien escribe desde Barrio Cuba en Costa Rica y nos pregunta al WhatsApp del ICQ. Quiero saber por qué cuando le toco el brazo a mi mamá, siento que me jala o me electrocuta. Oigamos la respuesta.
1: Muchas gracias por escribirnos con tu pregunta. Te contamos que esta electricidad o choque de energía se presenta en muchas personas.
0: Se trata de una forma de electricidad que se produce cuando dos objetos se rozan y que se conoce como electricidad estática.
1: Pero empecemos entendiendo qué es la electricidad. La electricidad es una forma de energía que ocurre cuando unas partículas muy pequeñas, llamadas electrones, se mueven de un lugar a otro.
0: Si nos imaginamos los cables que transportan la electricidad a nuestras casas, podemos pensarlos como si fueran mangueras que transportan agua, pero en vez de llevar agua, llevan electrones.
1: La electricidad estática, en cambio, está como detenida en los objetos, al contrario de lo que sucede con la electricidad que circula por los cables.
0: Las pequeñas partículas llamadas electrones se quedan en un solo lugar y se activan cuando se rozan dos objetos, como por ejemplo, dos personas.
1: Cuando le tocaste el brazo a tu mamá, probablemente alguna de las dos tenía la electricidad estática y con el contacto se pasó de una a la otra.
0: Si quisieras hacer un experimento para ver la electricidad estática en acción, te recomendamos cortar unos pedacitos de papel y dejarlos sobre una mesa.
1: Luego, te pasas muchas veces un peine por el cabello seco. El peine se va a cargar de electricidad estática y si lo acercas a los pedacitos de papel, vas a poder levantarlos de la mesa.
0: La electricidad estática se produce más cuando el tiempo está seco y soleado. Además, ciertas telas y materiales pueden hacer que al frotarse con la piel se genere más electricidad estática.
1: Otros factores como usar cabello largo o tener la piel muy seca también pueden generar mayor estática en las personas.
0: Esperamos haberte ayudado a entender la electricidad estática y te enviamos un cordial saludo hasta Barrio Cuba.
1: La señora Celia Urbina Reyes nos escribe desde Nicaragua a través del WhatsApp del ICQ y dice: ¿Me podrían decir qué remedio casero me podría ayudar para desinflamar los pulmones y sacar flema? ¿Por qué será que a veces siento que se ponen reseca la garganta y la nariz? Soy hipertensa y el médico me dijo que era por neumonía y humo. Oigamos la respuesta.
0: Le contamos que los remedios naturales son un buen complemento para los tratamientos médicos, pero no pueden sustituirlos.
1: Le vamos a dar algunas sugerencias naturales que aportan beneficios a los pulmones y al sistema respiratorio, lo que puede hacer usted mientras sigue las recomendaciones de su médico.
0: Lo primero es consumir mucha agua tibia. El agua tibia ayuda a adelgazar la flema y así es más fácil expulsarla.
1: Además, le recomendamos hervir un poco de agua y respirar el vapor de esa agua durante 10 o 15 minutos, una o dos veces al día. El vapor ayuda a aclarar las vías respiratorias y afloja la mucosidad.
0: Otro remedio muy usual es consumir miel con limón. Puede ingerir una cucharada generosa de miel con un chorrito de jugo de limón.
1: La miel ayuda a calmar la garganta y el limón es un aliado en la eliminación de las flemas. Este remedio es muy efectivo, pero no se recomienda para niños pequeños.
0: Además, es bueno tomar té de jengibre, ya que esta raíz ayuda a la desinflamación del cuerpo en general y mejora la respiración.
1: Otra buena recomendación es que mientras la molestia y las flemas se eliminan, puede dormir en una postura levemente elevada. Esto evita que la flema se acumule en el pecho y genere malestar durante la noche.
0: Si le es posible, es importante que evite estar expuesta a humo, polvo o perfumes fuertes, porque sus pulmones ya se encuentran afectados y no es bueno que el problema empeore.
1: Si a pesar de estas recomendaciones hay falta de aire, dolor agudo en el pecho, fiebre o flemas acompañadas de sangre, o si su diagnóstico de neumonía empeora, lo mejor es que acuda nuevamente al médico para que él pueda recetar un tratamiento que ataque el problema más directamente.
0: Le agradecemos por su pregunta y le deseamos una pronta recuperación.

0: ¿Sabía que las grandes compañías dueñas de las redes sociales utilizan estrategias para atrapar nuestra atención? Esto lo hacen para que pasemos muchas horas mirando las pantallas de nuestros aparatos electrónicos. Esto y más en Oigamos la Respuesta.
1: Envíennos sus preguntas al apartado 2948-1000 San José, Costa Rica. También nos pueden contactar al correo electrónico icq@icq.org o encuéntrennos en Facebook como Oigamos la Respuesta.
0: Enviar sus preguntas es muy sencillo. Ingrese a la página oficial del ICQ. Desde cualquier buscador de internet, escriba www.icq.org. Ahí, en la página de inicio, deslícese hasta el final. Ahí encontrará el enlace directo a nuestro WhatsApp, correo electrónico, y desde ese espacio puede enviarnos sus consultas y también sus saludos. La señora Juana Adames nos envía la siguiente pregunta al WhatsApp del ICQ desde Panamá. ¿Por qué mi palo de guanábana echa frutas y a medida que van creciendo se pone una mancha negra y luego la fruta se cae? Oigamos la respuesta.
1: Estimada doña Juana, esperamos que usted se encuentre muy bien. Le contamos que hay tres posibles causas de este problema.
0: La primera puede ser un hongo. Este padecimiento es muy frecuente en ciertas plantas y aparece en forma de una mancha negra u oscura que se expande rápidamente por la fruta.
1: Usualmente sucede porque hay mucha humedad y lluvia constante. Esto hace que el hongo aparezca en los frutos y que en consecuencia estos se pudran.
0: Si ese es el problema que tiene, debe retirar todas las frutas que estén enfermas, podar un poco la planta para que le entre más aire y aplicar un fungicida cada 15 días para que la planta se cure del hongo.
1: Estos fungicidas los puede encontrar en las tiendas donde venden productos agrícolas.
0: Otra posible causa es que haya insectos que están atacando las frutas. La principal señal de esto son las manchas negras pequeñas o pequeños huecos en las frutas.
1: Para evitar dicho problema, hay que mantener el suelo limpio de frutas caídas para que los insectos no se reproduzcan. También es recomendable colocar trampas para moscas en las frutas.
0: Una tercera causa puede ser la falta de nutrientes en el árbol. Si el árbol es muy joven o no tiene calcio o potasio suficiente, es posible que los frutos no estén creciendo correctamente.
1: Para solucionar esto, le aconsejamos colocar abono o compost orgánico en la planta. También puede utilizar algún fertilizante que contenga potasio.
0: Es importante mantener el riego frecuente del árbol, sin dejar que la tierra acumule demasiado líquido, pero cuidando que tampoco esté demasiado seca.
1: Le agradecemos por su pregunta y si le queda alguna duda, con gusto le podemos ayudar.
0: También nos gustaría saber si nuestros consejos le ayudaron con su árbol. Le enviamos un cordial saludo hasta Panamá.
1: Desde Capellades, Cartago, Costa Rica, a través del WhatsApp del ICQ, don Alan Araya Ulloa pregunta: ¿cómo puedo cuidar la batería de mi celular para que tenga más vida útil? Oigamos la respuesta.
0: Gracias por su pregunta, don Alan. Con gusto le ayudamos. Los teléfonos celulares usan baterías que se llaman baterías de litio.
1: Estas baterías de litio tienden a desgastarse poco a poco por el uso, el calor y los ciclos de carga, es decir, cuántas veces cargamos el celular y cómo lo cargamos.
0: Ponerle atención a cómo se carga la batería puede alargar su vida útil, que es la cantidad de tiempo que las podemos utilizar.
1: El consejo más importante es mantener la batería entre un 20 y un 80% de carga. debemos evitar que la batería llegue a cero o que el teléfono se apague por falta de batería. Esto es lo peor que le puede pasar a una batería.
0: Las baterías de litio se deterioran más cuando están completamente cargadas o completamente descargadas. Por eso, los expertos recomiendan mantenerlas en niveles entre el 20% y el 80%.
1: Le aconsejamos cargar el teléfono varias veces y que la batería se cargue por periodos cortos y en pequeñas cantidades. Las baterías modernas funcionan mejor si reciben cargas pequeñas frecuentes en lugar de descargarlas completamente y luego cargar al 100%.
0: Por ejemplo, se puede cargar la batería cuando está en 40% y cargarla hasta 70%, o de 30% a 60%. Eso reduce el desgaste de la batería.
1: Otra buena práctica es no exponerla al calor excesivo. Las temperaturas altas aumentan el desgaste de las baterías.
0: Ejemplo de calor excesivo sería usar el teléfono con aplicaciones, como juegos o videos, por mucho tiempo.
1: Otra práctica que debemos evitar es usar el teléfono mientras se está cargando, pues esto lo calienta. Tampoco es bueno dejarlo al sol o en lugares muy calientes.
0: Esperamos que estos consejos le ayuden a mantener mejor su batería para que le dure muchos años. ¿Cómo se puede obtener cacao en menor tiempo? Ya que tengo cacao de 4 años, entonces, ¿qué nos recomiendan? Este mensaje nos lo envía don Francisco Varela al WhatsApp del ICQ desde Carazo, en Nicaragua. Oigamos la respuesta.
1: Don Francisco, le comentamos que un cacao de 4 años ya debería empezar a dar frutos. Le vamos a recomendar algunas cosas sencillas que puede hacerle a su árbol para que produzca fruto más rápido.
0: Primero, puede colocarle abono a la planta. El compost, que es un abono orgánico que puede hacer con los desechos de alimento de su casa y hojas secas, puede ayudar a que el árbol florezca más rápido en general.
1: También puede mezclarlo con estiércol de animales, que funciona como un gran abono, pero eso sí, en pequeñas cantidades.
0: Le recomendamos quitarle las ramas secas que no le sirven al árbol. De esta manera, él tiene más energía para concentrarse en la producción del fruto.
1: Además, es recomendable que el árbol pueda tener algo de sombra. El cacao no requiere de sol fuerte durante todo el día.
0: Otro consejo que podemos darle es mantener limpio de malezas alrededor del árbol para que no compita por agua y nutrientes.
1: Asimismo, siempre es bueno que la tierra que está alrededor del cacao se mantenga húmeda. Esto se consigue colocando hojas o pastos secos en el suelo para que la humedad se retenga mejor allí.
0: Siguiendo estas recomendaciones y tomando en cuenta la edad del árbol, es posible que en los próximos meses empiece a ver frutos en las ramas.
1: Nos encantaría saber si estos consejos le ayudan y si su cacao le da frutos. Esperamos que pronto tenga su cosecha y le enviamos un cordial saludo hasta su país, Nicaragua.

0: ¿Sabía que la planta llamada amaranto es originaria de América y es considerada un alimento muy completo? El amaranto tiene importantes cantidades de proteínas, vitaminas y minerales y fue una planta sagrada para los indígenas precolombinos. Esto y más en Oigamos la Respuesta.
1: También pueden contactarnos a través de un mensaje de WhatsApp al teléfono código de área 506, número 8485-5453, o háganos sus preguntas al teléfono código de área 506, número 22-2552-38, o al número 22-2553-38.
0: Envíe su pregunta, envíe su saludo al WhatsApp oficial del ICQ, código de área 506, número de teléfono 84-85-54-53. ¿Por qué la gente de antes le pegaba a los árboles frutales el día de San Juan? El señor Javier Tinoco Mejía nos envía esta pregunta al WhatsApp del ICQ desde Denver, Estados Unidos. Oigamos la respuesta.
1: Muchas gracias, don Javier, por su pregunta. El día de San Juan ocurre el 24 de junio de cada año y recuerda el nacimiento de Juan el Bautista, una figura muy importante para las personas que profesan la religión católica, pues fue la persona que bautizó a Jesús.
0: En México y Centroamérica, en el día de San Juan Bautista, se ha creído por mucho tiempo que golpear y regañar a los árboles propicia que den mejores cosechas e incluso se recomienda para despertar a aquellos árboles que están como dormidos y no producen frutos.
1: Esta creencia es muy antigua y puede provenir de la unión entre las creencias católicas de los españoles con el calendario agrícola de los pueblos indígenas, ya que además en estas fechas da inicio la época de lluvias en nuestra región.
0: Muchas personas dicen que esta tradición da resultados. Otras personas dicen que es un mito y que no tiene influencia sobre la producción de frutas.
1: Pero también es importante recordar que muchas de estas tradiciones también son parte de la cultura y patrimonio de los pueblos, más allá de su eficacia o no.
0: Científicamente no se ha demostrado que realmente sirva de algo golpear y amenazar a los árboles el día de San Juan. Más bien, podría ser peligroso si al golpear al árbol se le producen quiebre de ramas o heridas a través de las cuales puedan entrar enfermedades.
1: Así que, de querer realizarse esta actividad, se sugiere evitar dañar físicamente al árbol.
0: Esperamos que esta respuesta haya sido de su interés, don Javier. Le mandamos un caluroso saludo hasta Nicaragua.
1: Al finalizar nuestro espacio, vamos a compartir una reflexión de Shannon Alder. La ira, el resentimiento y los celos no cambian el corazón de los otros, solo cambian tu corazón.
0: En el próximo programa, sabremos qué función tienen las cucarachas en la naturaleza. Además, descubriremos cómo se recuperan las mujeres de la menstruación. Y sabremos qué país es más grande, si México o Argentina. Esto y más en el próximo programa.
1: Y así llegamos al final del programa de hoy. Les esperamos mañana en este su programa, Oigamos la Respuesta. Envíennos sus preguntas al apartado 2948-1000 San José, Costa Rica. 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O llámenos por teléfono a los siguientes números. Código de área 506, número 22-25-52-38 o 22-25-53-38. Recuerde que comprender lo comprensible es un derecho humano.

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